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3: En Balneario, la hora exacta.
4: Son las 9 de la noche, 28 minutos.
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2: En Balneario le indicamos la hora.
3: Son las 9 de la noche, 59 minutos.
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4: En Balneario, la hora exacta.
5: Son las 10 de la noche, 30 minutos.
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1: En Balneario le indicamos la hora.
2: Son las 10 de la noche, 59 minutos.
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4: Esto es Pascual y su...

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3: En Balneario, la hora exacta.
4: Son las 11 de la noche, 27 minutos.
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1: En Balneario le indicamos la hora.
2: Son las 11 de la noche, 56 minutos.
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3: En Balneario, la hora exacta.
4: Son las 12 horas, 31 minutos.
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1: En Balneario le indicamos la hora.
2: Son las 12 horas 58 minutos.
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2: En Balneario, la hora exacta.
3: Es la 1:00 a.m, 28 minutos.
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3: En Balneario le indicamos la hora.
4: Es la 1:00 a.m, 58 minutos.
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4: En Balneario, la hora exacta.
5: Son las 2 de la madrugada. 30 minutos.
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1: En Balneario le indicamos la hora.
2: Son las 3 de la madrugada, 4 minutos.
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2: En Balneario, la hora exacta.
3: Son las 3 de la madrugada, 28 minutos.
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1: En Balneario le indicamos la hora.
2: Son las 3 de la madrugada, 57 minutos.
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3: En Balneario, la hora exacta.
4: Son las 4 de la madrugada, 26 minutos.
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1: 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En Balneario le indicamos la hora.
2: Son las 5 de la madrugada.
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3: En Balneario, la hora exacta.
4: Son las 5 de la madrugada, 29 minutos.
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1: En Balneario le indicamos la hora.
2: Son las 5 de la madrugada, 56 minutos.
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3: En este episodio, Peter Gabriel. Los pocos trazos de Genesis dicen que Peter Gabriel se llevó al emprender su carrera solista se extinguieron disco a disco. Impulsos sinfónicos o melodías atribuibles a su origen en el art rock lentamente abandonaron su estética para darle espacio a su propio sonido. Esa transición desde una banda fundamental del progresivo hacia un territorio más incierto fue su modo de responder a una escena que en poco tiempo mutó. Y no se trata de una respuesta mecánica al punk. Conectando un espíritu de época que llamaba no estancarse, Peter Gabriel coincidía con otros nombres cercanos que iniciaban su búsqueda personal. Robert Fripp y Robert Wyatt transitaban por ese mismo rumbo y Peter Gabriel, que venía de un grupo exitoso, logró una vez más erigirse como un referente. Aunque sus primeros esfuerzos solistas fueron alabados, el cambio de registro es completamente evidente en su disco de 1982, simplemente llamado Peter Gabriel, igual que sus tres antecesores, reconocido también como Security. En él, su destilada música ya estaba más cerca del pop de vanguardia que del prog originario. La evolución encuentra una expresión nítida en el disco Plays Live de 1983, donde incluso las versiones de temas de sus primeros álbumes solistas toman otro cariz, dando forma definitiva al Peter Gabriel post Genesis. Inclinación por el minimalismo, sonidos que se alejan de la paleta musical de Occidente y una inteligente elección de acompañantes son elementos identitarios de un artista inquieto. Aliado de músicos como Tony Levine, Kate Bush y Yu Sundu, Peter Gabriel es un verdadero activista de la diversidad de estilos, como si la pulsión conceptual que desplegó en Genesis lo impulsara ahora a abrirse a todo tipo de músicas, causas y relaciones personales con artistas de todo el mundo. Todo lo sembrado entre 1977 y 1985 alcanzó un punto aún más alto en 1986 con su disco Soul, que logró altísimas ventas en alianza con el productor Daniel Lanois. 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Junto con eso, Peter Gabriel se sumó con entusiasmo y liderazgo a causas políticas y humanitarias, especialmente ligado a Amnistía Internacional, en una serie de eventos musicales en los cuales fue cabeza de cartel. Oz, de 1992, profundizó el alcance masivo de una propuesta que no tenía límites. No conforme con todo lo realizado, en 1989 dio forma al proyecto Real World, integrado por estudios de grabación, sello discográfico e iniciativas de difusión de alcance internacional. El festival WOMAD, con versiones anuales en diversos países, incluido Chile, da cuenta de este esfuerzo de difusión y apoyo. Dueño de un impecable carisma sobre el escenario, además de una consistencia artística envidiable, Peter Gabriel es símbolo de toda una era de la música entre siglos. Innovador, arriesgado, convincente, su música y su impulso han abierto el espectro de lo comercial, sin perder calidad ni contenido social y espiritual.

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1: Ladies and gentlemen, Mr. Buddy Holly.
2: I know of some of the things you've done, but I don't know all of your activities. How many songs have you written?
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4: En este episodio, Buddy Holly. Junto a su grupo de crickets, a Buddy Holly le calzó perfectamente el traje de adelantado del rock y pionero del estilo, con trazos de una personalidad iluminada que le dio forma al rock and roll. Con menos de 2 años de carrera y muerto a los 22, su genialidad delimitó las fronteras de lo que más adelante habría de sonar. De hecho, si los mismísimos Beatles quisieron llamarse con nombre de insecto, fue para homenajear a Holly y los suyos. Este inspirado músico fue de los primeros que no se conformó con ser solo intérprete y se decidió a grabar su propio material. Con eso, la expresión individual en el rock se aseguraba respetabilidad y peso propio dentro de la industria cultural. Como parte del mismo impulso innovador, Buddy Holly sacó máximo provecho al estudio de grabación. Él vislumbraba las posibilidades de la técnica como parte del proceso creativo. Esto lo llevó a ser de los primeros en utilizar dobles grabaciones en música no experimental, por ejemplo. Como si todo lo anterior fuese poco, junto a su banda, consagró un tipo de alineación que se impuso como la estructura clásica: dos guitarras, bajo y batería. Sobre este dibujo básico, Holly entregó al mercado y a la posteridad una ineludible serie de pequeñas joyas que elevaron los estándares de la música popular. Desde la tremulante Peggy Sue hasta la intensa Not Fade Away, sus éxitos aún remecen los sentidos y son constantemente versionados por seguidores de todas las tendencias del espectro rockero. Una mítica actuación de los Crickets en el Teatro Apolo de Nueva York los mostró traspasando la línea que separaba a las etnias. Ese cruce representa simbólicamente al rock en persona, compases morenos ejecutados por blancos. De hecho, para muchos en el público fue una sorpresa comprobar que estos chicos no eran afroamericanos. La caída del avión Beechcraft Bonanza el 3 de febrero de 1959 no solo se llevó la vida de Buddy Holly y su colega chicano Richie Valens, el fatal accidente remeció las bases de un estilo que recién crecía. Para muchos, como lo cantó más tarde Don McLean, ese día la música murió. Afortunadamente no fue así. Se va el artista, se le llora, pero su obra sigue viva, haciendo que el espíritu vuele y dance con su ritmo.
3: 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Hasta las 7 de la mañana, revisamos lo mejor del día, un resumen de lo que está pasando.

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3: Cooperativa. 6:29 minutos. 6:29 minutos.

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1: Ya está acá y riéndose, por supuesto, Joel Poblete, con lo que estamos chacoteando acá con Pinilla y la versión de Si Tú No Vuelves. Hola, Joel, ¿cómo te va? Buen día.
2: Buenos días, ¿cómo están? ¿Qué tal?
1: Muy bien.
3: En la primera, Joel Poblete.
2: No, ¿te imaginas? Okay. No, gracias.
3: Dijo que no.
1: Ya. Si Tú No Vuelves, Joel. Bueno, empecemos con...
2: Si Tú No Vuelves, pero tenemos regreso, justamente.
1: Partimos
2: con un regreso.
1: Así es. Hechizo de amor, la magia continúa.
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2: ¿De qué se trata este regreso? Bueno, la película se llamó Practical Magic en inglés y en español se conoció como Hechizo de Amor. Es una película que ya tiene casi 30 años, es de hace 28 años. Así como a veces comentamos que está pasando cada vez más porque hay un fenómeno con la nostalgia que vende muy bien, que vuelve muchas películas con secuelas. Hablamos no hace tanto de El Diablo Viste a la Moda 2, que alguna persona dijo, oye, pero ya pasaron 20 años, no será mucho. Bueno, en este caso son casi 30. Hay gente que ni se acordaba la película, no la ha visto. Y yo reconozco que no la vi en su momento. Cuando la vieron no me entusiasmó mayormente, tampoco pasó a la historia, pero a la gente le gustó, ¿viste? Bueno, la vi para ponerme las pilas. Quienes quieran verla, está en plataforma, está en streaming, está en HBO Max, la original. Desde ayer está ya disponible la secuela. Para quienes no lo saben, está protagonizada por Nicole Kidman y Sandra Bullock, que hacen muy buena dupla. Ya interpretan a dos hermanas, son parte de una tradición en una familia donde hubo una maldición por culpa de que son brujas. Querían quemar a la bruja, no la lograron quemar, pero quedó con la maldición de que nunca voy a poder amar a un hombre, porque siempre que se enamora de un hombre algo va a pasar y tarde o temprano van a fallecer las parejas. Entonces fallecen los papás de estas niñas y las crían sus tías en la primera parte. Ahora están de vuelta, las tías vuelven a estar acá, que son dos actrices que me encantan, veteranas, la Diane Wiest, ganadora de Oscar, la Stoker Channing, ¿se acuerdan de Rizzo en la película Grease, brillantina, con Olivia Newton-John y John Travolta? Bueno, es ella, están veteranas, pero ahí están. Y bueno, hay una historia, hay nuevos personajes que se agregan y está entretenida, simpática, pero obviamente les va a gustar más a quienes vieron la primera. No es imprescindible, como digo, pero funciona más en ese sentido. Hay efectos de magia y lo curiosidad que tiene es que la directora es Susan Bier. La primera película le dirigía un actor, Griffin Dunn, y esta es la danesa que ganó el Oscar hace unos años, que le hemos visto varias películas, ha hecho series, entonces ella le aporta una mirada femenina. Es alguien que, conociendo la filmografía, hubiéramos dicho que raro que ella esté metida en esta película, pero es que ella ha hecho películas con la Nicole Kidman y con la Sandra Bullock, son muy amigas y la deben haber llamado para esto y ya está acá. Simpática, entretenida, para pasar el rato está bien, sobre todo para quienes son fans del original y quienes les gusta mucho Nicole Kidman y Sandra Bullock. Tienen buena química entre ellas dos.
3: Y sí, y una buena dupla, sí. Una explosiva cinematográficamente hablando.
1: Bueno, esta es nuevita. Relajadas y muy peligrosas.
5: Can I take you to dinner?
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5: 3 months from now.
2: Para que tengamos una pista de por qué lado va esta película, está dirigida y escrita por John Lucas y Scott Moore, que no a todo el mundo quizás le suene por el nombre, pero son guionistas, directores, y ellos fueron los guionistas de la primera de Hangover hace ya unos años, que se llamó acá ¿Qué pasó ayer?, que hizo saltar a la fama Bradley Cooper, que eran estos tres amigos que despertaban después de un carrete, no sabían dónde estaban y empezaban a pasar muchas circunstancias muy particulares,
3: situaciones muy insólitas,
2: muy loquísimas. Y le fue también que fue trilogía. Bueno, ellos mismos son los responsables de esta película. En este caso es con mujeres, no es exactamente la misma historia. Son cuatro amigas de la infancia que se quieren mucho, se adoran y se han seguido juntando, carreteando, se juntan a hacer los happy hour, típico todo esto. Pero una de ellas no está muy bien de ánimo, no le ha ido también la vida, es abogada exitosa, pero en la vida sentimental, personal, no le va tan bien. Entonces la otra amiga le dice, oye, te conozco un spa increíble, nos van a atender como reinas, masajes, vámonos unos días. Y se van, pero las tres, no las cuatro, porque le invitamos a la otra, no, la otra es medio cacho, se porta mal, muy loca, muy desordenada, no la avisemos. Y se van las tres felices, pero igual una de ellas se arrepintió y le contó a la amiga, a la cuarta, y llega la amiga y queda la grande porque empiezan a pasar muchas cosas. Así que está...
3: No te iba a notar novedosa, pero graciosa.
2: No, sí. Eso sí iba a decir yo. Y son cuatro comediantes muy buenas, una de ellas la Leslie Mann, la Isla Fisher, la Anna Faris, protagonista de Scary Movie, que la tuvimos de vuelta este año, y ellas cuatro tienen buena química entre sí, pero como dice Sebastián, es una temática que ya hemos visto antes.
1: Pero uno se puede imaginar... ¿Es una buena película o no?
7: uno.
2: Ay, siempre me dicen lo mismo. No sé si le digo que yo no me gusta decir si algo es bueno o malo, si me gustó o no, o si le ha gustado a la gente. Yo encuentro que a la gente que quiere pasar un buen rato, entretenerse, relajarse, sí, pero no le pidan mucho porque la verdad no es una gran comedia, no es una obra maestra, y es lo que si uno vio el tráiler ya se imagina lo que es.
3: Robarete, ya estás devolviendo las entradas.
2: Claro. Sí. En el... Ya, pero igual para pasar el rato.
3: No, una película lentita, sí. Va tarde sábado.
2: Sí, ojo, antes de que sigamos con los trailers cortitos, para que no piensen que solamente traje películas con mujeres, también hay un estreno que no lo vamos a comentar ahora, que no lo alcancé a ver, que es Código Venganza con Jason Statham, que siempre funciona como héroe de acción, así que paso el dato porque no todo es protagonismo femenino.
1: Ok. One Piece, la película, el otro estreno.
8: La historia que cambió el anime para siempre.
2: Exactamente.
3: Es que ese título ya dejó, ya dejó claro clarísimo. Para dónde vamos. Ahora One Piece es una saga.
2: Es un fenómeno. Sí, ya va a cumplir 30 años. Partió el año 97, para quienes no lo saben, entre quienes me encontraba yo hasta hace muy pocos años, porque Netflix ayudó a que se masificara aún más con la serie live action, ¿se acuerdan? Lo comentamos, sí, hace 3 años. Bueno, es un manga que nació en 97, por eso digo va a cumplir ya 3 décadas. Se llevó después a la pantalla, se han hecho series, le va increíble. Es un fenómeno mundial, como dice Sebastián. Y como comenté recién, cuando se hizo una serie en live action, muchos que no lo conocíamos, nos enteramos gracias a Netflix. Bueno, estas películas no son nuevas, pero son estrenos para nuestro país. Como suele ocurrir, se empezaron a hacer distintos largometrajes. Ahora se estrenó el primero, viene con un cortometraje ideal para fans. En octubre va a venir el segundo y en diciembre va a venir el tercero. No se van a estrenar todos porque son un montón, son más de una decena, pero por lo menos los 3 primeros se van a estar dando de aquí a fin de año. Así que quienes son fans, esto se dio, como digo, en cine, pero en Chile nunca se dio. Ya se ha visto por distintos lados, pero nunca se dio comercialmente, así que es un estreno reestreno, podríamos decir, ¿ya?
1: Bueno, One Piece, yo dije One Piece, no, One
2: Piece. No, está
1: Piece.
2: Bien, One Piece, yo, One Piece
1: no,
2: la película.
1: Piece, lo nombré,
3: no tiene nada que venir al baño tampoco, no. One Piece.
2: One Piece, please. Tenemos otra película animada,
1: sí,
2: Cecilia Sebastián.
1: Sí, Tadeo Jones y la lámpara maravillosa.
2: Para quienes no lo saben, esta es una verdadera, ya hasta altura, saga española. No es muy habitual que los españoles hagan películas animadas y que le vaya bien. A esta le fue bien, partió el 2012. Era originalmente, para quienes no tienen idea, es un albañil que siempre soñó conocer arqueólogo y finalmente lo logra, pero le se mete en un serie de enredos, distintas cosas, y le fue tan bien que tuvo secuelas. Esta es la cuarta película, la tercera fue hace un par de años nada más. Y en esta, como dice el título, está involucrada la lámpara maravillosa, distintas cosas que van a ir ocurriendo. Si hay gente que nos está escuchando que ha visto la anterior con los niños y niñas, puede ir de nuevo a verla, y si no, no es necesario ver la anterior, igual funciona como aventura entretenida para pasar el rato de animación, pero en este caso española.
1: Bueno, donde vamos ahora, quizá voy a ir entonces a ver la de Oasis, porque vi el avance y ahí las historias de los hermanos Gala.
2: Sí, y acá en la radio la estaba comentando harto, sí, Claudio Vergara, por sí, ejemplo, pero igual desde el punto de vista cinematográfico no podíamos dejar de lado que es un gran estreno.
9: Oasis, the world's biggest rock band.
10: The popularity likened to that of the Beatles.
11: The pop group Oasis is in doubt tonight.
12: Brother against brother.
13: No. We do get quite.
2: Bueno, este documental se ha hablado harto en estos días, como decía, en la radio se ha repetido bastante, y yo también aprovecho de decir, recordemos que el Festival de Venecia se acaba mañana. La semana pasada, una de las grandes postales que hubo del Festival de Venecia fue ver a los hermanos Gallagher desfilando por la alfombra roja, haciendo broma. No vamos a decir simpáticos totalmente porque tiene su carácter. No. Recordémoslo, el furor que causó acá en Chile y el mundo este regreso. Eso, y justamente esta es una película concierto que tiene escenas de backstage, ensayo y todo, pero básicamente película concierto para ir a corear, a hacer karaoke prácticamente. Así que ahí está en todas las salas del país, pero ojo que quienes quieran verla, como siempre decimos en estos casos, como que fuera un recital de verdad, está también en las salas IMAX, así que ahí hay que aprovechar de ir quienes quieran. No es imprescindible, a diferencia de la Odisea, que todo el mundo dijo que ir a verla en IMAX, no, pero si son muy fan de Oasis, es como verla en un concierto en vivo, estar en la sala ahí IMAX.
3: Tiene gracia totalmente. Sobre todo para... ¿Pero es para no fanáticos también o la dejamos solamente?
2: Yo encuentro que más para fans, sí, más para fans, pero son hartos los fans, por si se caen dudas, como digo, el fenómeno que fue el concierto cuando vinieron.
3: Eso no lo pongo en duda, pero si no eres tan fanático y quería acompañar a alguien, la dejáis pasar.
2: No, igual es que son pegajosas las canciones, yo creo que igual puede haber gente que no sea fan, como dices tú, acompañando a
3: alguien. El coro se arma igual.
2: Sí, el karaoke total, sí.
3: ¿Ya cantan en el...?
2: Sí, en la función, yo no pude ir al lado en premier, pero todo el mundo me comentó que fue un verdadero karaoke y que además en unas partes aparecen las letras casi como karaoke.
3: Porque te cambia también la posibilidad, claro, no solamente sentarse a ver el
1: doc. Una experiencia. Oye, y ahora en plataforma Movie Moscas.
3: Ahí está.
2: muy cortito porque ya se nos va el tiempo, pero esta película la estuvimos comentando cuando llegó a las salas. Les comenté que estaba en poquitas salas porque era un estreno justamente de movie, que suele que pasar eso. Ya está disponible la semana pasada, no le alcancé a comentar. Para quienes no lo recuerdan, una película mexicana que tuvo muy buenas críticas, se estrenó a principios de año en el Festival de Berlín. Es un papá con un hijo que están en Ciudad de México, no tienen pieza, se van a vivir con una señora muy mañosa. La señora no quiere, le dicen, no, ustedes se quedan solamente en la pieza, nada de espacios comunes, ni el living, ni nada, porque ellos tienen a la mamá del niño y esposa del señor, está en el hospital, entonces la tienen que ir a ver y el departamento está cerca. Van a pasar cosas por las que el papá después no va a estar presente y la señora va a tener que establecer una relación con el niño a pesar de que no quería verlo ni en pintura, y como se imaginarán, se establece un lazo bonito entre ambos. Ya no voy a contar todo lo que pasa, una película bien bonita, bien entrañable, del director Fernando Emke.
1: Pero tiene protagonismo Las Moscas, supongo.
2: No, o sea, sí, las moscas sí, es el título más que nada, escuchamos Las Moscas de audio, pero claro, no es que esté centrado en Las Moscas, ¿ya? Y cortito también le aprovecho para pasar el dato, no hay tráiler por ahí porque nos alargaríamos mucho, una película que recomendé harto, que estuvo en cartelera, pero no la fue a ver todo el mundo, es la representante de México a los Oscars, se llama En el Camino, y también está en streaming en la plataforma HBO Max. Ya les recuerdo que es una película queer, muy fuerte, muy intensa, no es para todos los gustos, pero es notable, está muy bien hecha, así que si no le tienen miedo a esta escena, a veces medias complejas en términos sexuales o de la temática que aborda, es una historia de amor muy intensa entre dos hombres en el contexto camionero, en la carretera en México, por eso se llama En el Camino. Así que yo la recomendé, y ahora que está en streaming vuelvo a pasar el dato, y como digo, es la representante de México. Recordemos que está en cartelera El Deshielo, la película chilena representante al Oscar, así que ya se va armando el panorama de cuáles podrían ser las candidatas a la, por lo menos la lista corta de los Oscar.
1: Muy bien, ahí está el panorama cinematográfico en salas y también en streaming. Gracias, Joel Poblete. Buen fin de semana.
2: Igualmente, gracias. Chau, chau.
3: Chau, Joel.

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7: Tragedia en la Araucanía, 16 fallecidos, deja un incendio que afectó a un hogar de adultos mayores en Teodoro Smith. También hay personas heridas en la emergencia. Por delito prescrito, séptimo juzgado de garantía de Santiago decretó la libertad del hombre que confesó haber asesinado a Mariana Sepúlveda, joven desaparecida desde el 2008 en Conchalí. Una burla, dicen en la familia. A 53 años del golpe, la oposición realizó actos de homenaje y el gobierno defendió que el mandatario no realizara actos por el 11 de septiembre. La historia no se puede borrar, pero tampoco puedo pedir que estemos condenados a no mirar el futuro, respondió el presidente Kast en Valdivia. En paralelo, declaraciones desde Argentina siguen enturbiando las aguas por el estrecho de Magallanes. Ministro de Defensa trasandino habló de patrullajes conjuntos. Corte Suprema removió a 11 jueces que realizaron viajes estando con licencia médica. 13 casos quedaron suspendidos por el Tribunal Constitucional. En prisión preventiva quedó Martín de los Santos, extraditado desde Brasil por la golpiza que le propinó a un conserje en Vitacura. En prisión preventiva quedó el ex fiscal Vinko Fodic, un inspector de la PDI y un primo de Franco Parisi por la investigación de secuestro extorsivo contra ciudadanos chinos. Hoy continúa la formalización de los otros imputados. Modo 18, se espera que unos 400.000 vehículos salgan de Santiago la próxima semana. Habrá peaje a Luca el jueves 17 y el domingo 20. En el mundo también hubo jornada de reflexión en Estados Unidos a 25 años de los atentados a las Torres Gemelas. Trump asistió a la ceremonia en el Pentágono. Y en los deportes arrancó el Mundial de Rally en el Biobío. Bocinha será titular el domingo en el Monumental. Cobreloa busca técnico luego del despido de César Bravo.
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7: ¿Qué tal? Muy buenos días, bienvenidos y bienvenidas a esta primera edición del Diario de Cooperativa que hacemos este sábado 12 de septiembre de 2026 desde un Santiago con cielo con nubosidad parcial, una temperatura de 5 grados 7 décimas y una máxima pronosticada de 21 grados. Para esta jornada en la capital. Se irá despejando el cielo mediante avance el día. En el norte del país, 22 grados es la máxima en Arica, 21 en Iquique, 19 para Antofagasta, 24 la máxima en Copiapó, 19 en La Serena y Coquimbo, 19 también en Valparaíso, que amanecen con los cielos con nubosidad. Se irá despejando durante el día. Para Rancagua también cielos nubosos durante esta mañana y tardes despejadas, una máxima de 20 grados, 20 también en Talca, 18 en Chillán y en Concepción cielos despejados, lo mismo para Temuco, una máxima de 16 grados. 17 en Valdivia también con los cielos despejados. 18 para Puerto Montt, 10 grados la máxima en Coyhaique. En Torres del Paine, nubosidad durante esta jornada, chubascos débiles a lo largo del día, una máxima de 9 grados. Para Punta Arenas, también cielos con nubosidad y una máxima de 7 grados, acompañadas de vientos con hasta 60 kilómetros por hora. En Isla de Pascua se esperan 20 grados, 13 para Juan Fernández y menos 4 en la península antártica chilena. Revisado el pronóstico del tiempo, comenzamos el Diario de Cooperativa.
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10: Cooperativa, 7-5 minutos. 7-5 minutos.
7: Comenzamos con noticias policiales por delito prescrito. La justicia decretó la libertad del hombre que confesó haber asesinado a Mariana Sepúlveda, la joven desaparecida desde 2008 en Conchalí. Una burla, señalan desde la familia. Pablo Rivera con todos los antecedentes. Buenos días.
11: Sí, ¿qué tal, Gloria? Muy buenos días. Este viernes se confirmó el sobreseimiento por prescripción de Ghislaine Jesús Quiroz Carrizo, el presunto autor confeso en el crimen de Mariana Sepúlveda, esta joven de 19 años que desapareció en Conchalí el año 2008 mientras iba en dirección hacia su colegio. Si bien durante la formalización del detenido se decretó la medida cautelar de internación provisoria en un recinto hospitalario al interior del recinto carcelario Santiago I, y también la jueza había fijado para el próximo 15 de octubre una audiencia para discutir precisamente la prescripción del delito, tan solo unas horas más tarde es que el tribunal actuó por oficio y terminó dictaminando la liberación inmediata de Quirós. Esto porque la Policía de Investigaciones les hizo llegar un informe que confirmaba que este sujeto no abandonó el país en ningún momento y que de haber sido así, el plazo de prescripción duplicaba de 15 a 30 años, hecho que finalmente no ocurrió y cerca de la medianoche el imputado abandonó a bordo de un vehículo el recinto penitenciario. Nosotros pudimos conversar con su abogado, Daniel Cabezas, quien explicó el proceso para que su representado fuese puesto en libertad.
12: Sin perjuicio de que hoy día en la audiencia se decidió postergar la discusión de la prescripción para el día 15 de octubre, lo cierto es que el tribunal, el Código Penal, habilita a que de oficio, o sea, de mutuo propio, en la medida que estén los antecedentes suficientes para resolver, se puede decretar la prescripción de la acción penal sin debate si es que obran estos antecedentes que lo permiten. En este caso, el documento faltante era un informe de viajes o salida del país del imputado. Si la decisión del tribunal de hoy día de hoy se confirma por los superiores jerárquicos, en este caso la Corte eventualmente, la investigación termina.
11: En tanto, desde el entorno familiar de Mariana dicen estar consternados con la liberación del imputado, asegurando que se enteraron mediante los medios de comunicación, es decir, por la prensa, y no de alguna manera formal, catalogándolo así como una burla. Escuchamos a Marta León y Luis Sepúlveda, padres de la joven, en conversación con Chilevisión.
13: Estamos totalmente consternados, no estamos recién procesando esta noticia que la encontramos terrible. Si se supone que queda un acuerdo de temprano dejar a la persona internada en prohibición, o sea, ¿cómo? ¿Cuál es la idea de soltarlo? O sea, más encima que te comunicas, usted sabe las cosas por la prensa, la falta de criterio de todo, falta la jueza y todo eso, o sea, se supone que hay un fiscal a cargo y un abogado.
14: Se tenía personal ahí cuidando la casa para buscar más pruebas, nosotros para poder saber la verdad. Pero con esto ahora nosotros vamos a quedar de brazos cruzados nuevamente. La magistrada que tomó esta decisión de soltarlo, liberarlo, y poco más le falta que nos diga ahora que como no tiene dónde estar, caso lo podemos traer nosotros y cuidarlo acá. Encuentro que es una burla esto que están haciendo.
11: Por otro lado, desde el Ministerio Público se espera que el próximo día lunes se soliciten un recurso de reposición para que así este sujeto regrese a la internación provisoria. Sin embargo, en caso de que la Corte de Apelaciones ratifique la decisión del tribunal y se mantenga así la liberación del imputado, el caso quedaría cerrado y sin posibilidad de continuar con la investigación, Gloria.
7: Es Pablo Rivera con la información a esta hora. Muchas gracias, buenos días.
11: Muy buen día.
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10: Cooperativa, 7:09. 7:09.
7: Y en prisión preventiva quedó Martín de los Santos, extraditado desde Brasil por la golpiza que le propinó a un conserje en Vitacura. Cristian Augusto.
15: Extraditado desde Brasil llegó Martín de los Santos, sujeto acusado de la golpiza a un conserje en Vitacura y que escapó en medio de una indagación en su contra. En su llegada a Chile, el imputado tuvo el respectivo control de detención, instancia en la que se confirmó que continuará en prisión preventiva. De los Santos es acusado de protagonizar una brutal agresión en contra de Guillermo Oyarzún en mayo de 2025, donde el trabajador, que en ese entonces tenía 70 años, sufrió graves secuelas como la pérdida de visión de un ojo y anosmia total, que quiere decir falta de olfato. De los Santos, en medio de la investigación, huyó a Brasil, incumpliendo la cautelar de prisión preventiva que impuso el cuarto juzgado de garantía de Santiago, y luego fue detenido el 23 de junio en Cuiabá, ingresando a la prisión de Lemos Dantas, donde permaneció hasta que la justicia brasileña aceptó su extradición. El fiscal jefe de Las Condes, Francisco Lanas, habló del proceso de extradición y señaló que el imputado le mintió al tribunal.
16: Él fue traído de la República de Brasil, siguiendo un proceso de extradición que correspondía a poner a disposición de la Corte de Apelaciones y luego a este Tribunal de Garantía. El señor Martín de los Santos, ¿no es cierto?, básicamente mintiendo en el tribunal, señaló situarse en un domicilio en la comuna de Pichilemu. Ya se encontraba en Brasil a esa época. Él en ningún momento se entregó voluntariamente a las autoridades de Brasil en conocimiento de que que se había decretado una orden de detención y solo es detenido gracias a la difusión roja que realiza Interpol.
15: La acusación del Ministerio Público es por lesiones graves, por lo que solicita una condena de 5 años de presidio menor a mayor en su grado máximo. Sin embargo, la acusación de la familia del conserje es por homicidio frustrado, por lo que de ser así, se agravaría la pena, lo que se definirá en el respectivo juicio oral. Marlene Quintanilla, abogada de la familia de la víctima, señaló que en ningún momento cercanos a De Los Santos se han acercado para un arreglo ni una disculpa. Pese a eso, dice estar conforme con la decisión del tribunal e indica el estado de salud de su representado.
17: Estamos conformes, creemos que las circunstancias no variaron al momento que se decretó la prisión preventiva el año pasado. En ese sentido, creemos que el tribunal razonó de una manera acorde a lo que nosotros esperábamos. El representado, desde que ocurre el hecho, primero que todo pierde su trabajo, está incapacitado laboralmente con una discapacidad del 17% aproximadamente y él todavía no se recupera al 100%, tiene la mitad de su cara dormida. Tiene una fractura maxilofacial y perdió, bueno, alrededor del 60% de una de la visión de sus ojos.
15: ¿Qué viene para el caso? Se fijó la fecha para la audiencia de preparación del juicio oral, la que se desarrollará el 2 de octubre, por lo que Martín de los Santos continuará hasta esa fecha y más en prisión preventiva, considerando que el juicio oral propiamente tal sería en un mes o un mes y medio más, es decir, a mediados de noviembre. La defensa del imputado solicitó cumplir la cautelar en el anexo penitenciario Capitán Llaver, sin embargo, todo indicaría que sería efectiva en el Centro de Detención Preventiva Santiago 1. Pero en definitiva, la decisión corresponde que la tome Gendarmería.
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10: Cooperativa. 7:13 minutos. 7:13 minutos.
7: Y en prisión preventiva quedó el ex fiscal Biendigo Vinko Fodić, un inspector de la PDI y el primo de Franco Parisi por la investigación de asociación criminal y secuestro extorsivo contra ciudadanos chinos. Hoy continuará la formalización para determinar las cautelares de los otros imputados. Paula Kelly con todo el detalle.
18: 7 imputados fueron formalizados por los delitos de asociación ilícita y secuestro extorsivo. 3 de los involucrados son funcionarios de la PDI. También está como imputado en la causa el exfiscal Vinko Fodić y Luis Moraga Parisi, primo del excandidato presidencial. Se les acusan los delitos de asociación ilícita, extorsión y secuestro extorsivo en contra de ciudadanos chinos a quienes les pidieron grandes sumas de dinero por su liberación. Los imputados habrían hecho un cuartel de la PDI falso en el piso menos uno de un inmueble donde llevaron a sus víctimas y les pidieron 300 millones de pesos, hechos que comenzaron a principios de agosto. Los imputados usaban ropa de la PDI, tenían armas y municiones no autorizadas y también intimidaban a los ciudadanos chinos aludiendo a supuestas investigaciones del FBI en nuestro país. En este falso cuartel tenían una foto de Donald Trump, les mostraban una pizarra con un organigrama criminal amenazándolos con que si no entregaban dinero, seguirían con la investigación. Con eso, consiguieron que las víctimas entregaran 30 millones de pesos en efectivo. El Ministerio Público pidió la medida cautelar de prisión preventiva para todos los imputados y 3 de ellos se allanaron sin alegaciones. Habla el fiscal supraterritorial Miguel Ángel Orellana.
19: Comunicamos cargo efectivamente a los 7 imputados. Los delitos principales son el de asociación criminal, secuestro extorsivo y extorsión, pero además hay una serie de delitos vinculados que tienen que ver con tenencia ilegal de armas de fuego, de municiones, tenencia ilegal de fuegos artificiales, entre otros, además de la usurpación de uno de los funcionarios, de uno de los imputados de la calidad de funcionario público, particularmente de funcionario de la PDI. Efectivamente, dentro de los antecedentes con los que se justificó la necesidad de cautela estaba el hecho de que todos los imputados tuvieran plena conciencia de que el plan criminal de esta organización suponía la participación de funcionarios de la PDI. Levantar la alerta sobre este punto, porque hoy día los fenómenos como la extorsión o el secuestro son un problema muy relevante en Chile.
18: De los 7 detenidos en este caso, el tribunal dictó la medida cautelar de prisión preventiva para el exfiscal Vinko Fodić, el inspector de la PDI Rodrigo Navarrete Umaña y Luis Moraga Parisi. En el caso del abogado, el exfiscal, su defensa decidió allanarse la medida dictada sin alegaciones, ya que aseguran más adelante van a apelar a los delitos que se le imputan. Habla el abogado de Fodich, Felipe Moraga.
19: Comunicamos cargo efectivamente a los 7 imputados. Los delitos principales son el de asociación criminal, secuestro extorsivo y extorsión, pero además hay una serie de delitos vinculados que tienen que ver con tenencia ilegal de armas de fuego, de municiones, tenencia ilegal de fuegos artificiales, entre otros, además de la usurpación de uno de los funcionarios, de uno de los imputados, de la calidad de funcionario público, particularmente de funcionario de la PDI. Efectivamente, dentro de los antecedentes con los que se justificó la necesidad de cautela estaba el hecho de que todos los imputados tuvieran plena conciencia de que el plan criminal de esta organización suponía la participación de funcionarios de la PDI. Levantar la alerta sobre este punto, porque hoy día los fenómenos como la extorsión o el secuestro son un problema muy relevante en Chile.
18: Por otro lado, los imputados Pablo Gajardo Romo, Sebastián Gajardo Rojas, Ángelo Stevens y José Ignacio Pinto permanecen en calidad de detenidos en tránsito a la espera de la resolución de sus medidas cautelares. Escuchemos a la abogada representante de estos dos últimos imputados, Alejandra Borda, quien asegura que van a apelar a la prisión preventiva.
20: Para nosotros es súper importante considerar la colaboración que han prestado nuestros representados. Ha sido una colaboración altamente sustancial, lo que los pone en una evidente situación de riesgo en el cumplimiento de una medida cautelar al interior de algún recinto penitenciario. Consideramos que no se cuenta, lamentablemente, en este país, este es un tema que hemos discutido varias veces, con las medidas suficientes que resguarden la integridad física y psicológica de nuestros representados. Es por eso que nosotros consideramos que existen otras medidas cautelares de menor intensidad que podrían cumplir con los fines de prisión.
18: 3 imputados de los 7 detenidos quedaron en prisión preventiva y el sábado a las 9 de la mañana en el Centro de Justicia se retoma la formalización del resto de los imputados a los cuales les falta la medida cautelar que dicte el tribunal mientras dure la investigación, en este caso de secuestro extorsivo para el cual se dio un plazo de 150 días para indagar los hechos.
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10: Cooperativa, 7:18 minutos. 7:18 minutos.
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7: Ociña será titular en Colo-Colo en su primer partido en el Estadio Monumental. Cobreloa busca técnico luego del despido de César Bravo. Hoy continúa el Mundial de Rally en el Biobío. Rodrigo Gómez con todo el detalle del deporte.
21: Colo-Colo confirmó la titularidad del portero caboverdiano Bociña para el partido de este domingo a las 17:30 horas frente a Deportes Concepción por el torneo nacional. El entrenador de los Albos, Fernando Ortiz, ratificó que Bociña repetirá desde el inicio en el arco. Este será además su estreno en el Estadio Monumental. Ortiz explicó la decisión.
22: Sí, yo iba a atajar el día domingo. Si bien el otro día fue exigido, no creo que de la manera que yo lo quería ver, entonces va a atajar el nuevo el día domingo. Y con respecto al Balón de Oro, bien merecido lo tiene. Sus actuaciones en el Mundial ha sido extraordinaria, se lo dije, lo felicité. Y le dije también que disfrute porque esas cosas no suceden todos los años.
21: Universidad de Chile visitará el domingo a las 15 horas a La Serena y el entrenador Fernando Gago está satisfecho con el alza de algunos rendimientos individuales. El DT Azul valoró el retorno de Marcelo Morales a la selección chilena.
23: En el caso de Marcelo, yo fui muy claro con él el primer día que llegué. Yo me propuse y le propuse a él un desafío de que vuelva a estar en el convocado en la selección. Te lo dije los primeros días que empezamos a entrenar. Él tuvo una predisposición muy, muy buena en la parte del entrenamiento. Creo que los primeros partidos conmigo no me completó los 90 minutos. Y le pedí, le exigí que tenía que terminar los 90 minutos y a partir de eso generé ese entrenamiento, esa constancia de ponerse bien para el objetivo que teníamos, que nos habíamos propuesto, que yo le había propuesto a él. La verdad que creció muchísimo futbolísticamente, creció físicamente, mentalmente, es un jugador muy importante dentro y fuera del campo. Es uno de los chicos que más más grupo y más lo quieren sus compañeros, y eso es muy importante para todo lo que es un vestuario, y me pone muy contento por el que vuelva a la selección.
21: La fecha 23 comienza hoy sábado con el partido de Ñublense y Everton a las 12:30 horas. También se miden Cobresal con Coquimbo Unido a las 15 horas y Palestino con la Universidad Católica a las 20 horas. En Inglaterra habrá duelo de chilenos. Ipswich de Marcelino Núñez visita Crystal Palace de Darío Osorio a partir de las 11 de la mañana. En la MLS, Alexis Sánchez y Montreal visitan a Colorado a partir de las 22:30 horas. Fue la información del deporte para el diario de Cooperativa.
7: Nos vamos a propósito al Biobío. La fiesta del Rally Mundial se vive con todo. Se estiman que hasta 400.000 personas se muevan por la región en torno a esta actividad motor. Christopher Espinosa.
1: La fiesta del Rally Mundial en el Biobío se vive con fervor por parte de los asistentes, que han copado los lugares destinados para el público en los diferentes caminos por donde pasan los vehículos, pero también en el parque de asistencia ubicado en el sector de Brisa del Sol en la comuna de Talcahuano. Hasta allí llegan varios a la espera de poder tener una fotografía con los vehículos y también con los pilotos, las máximas figuras de este certamen. A ellos los escuchamos.
2: 10, 15 años. Pero vengo de acá, Conce, he venido del 2019. Se iba, bueno, no es, ahora no está corriendo, pero el Peter Solberg. Así que siempre he venido, a ver, hace 2 años atrás, me pude sacar una foto con él y estuve con él.
3: Soy más fan de otro tipo de deportes como el enduro, el motocross, que como más generalizado, pero como este es un evento grande, igual se junta todo en realidad. Esto me encuentro en ventana a la universidad y aprovechamos de dar una vuelta, justo como es temprano, hay poquita gente, aprovechar los premios, aprovechar los eventos y todo muy bonito. Se me complica mucho los temas de los estudios, ustedes saben, se van el 18, me llenan de todo. Igual sería muy bonito ir, pero por el momento, por temas de estudio, no se puede.
1: Se estima en cerca de 400.000 las personas que circularán por la región del Biobío este fin de semana en torno a la fecha del Mundial de Rally. Así lo ratifica el gobernador regional, Sergio Yácama.
4: Más de 400.000 personas visitan la región, tenemos la hotelería completa, los restaurantes, el comercio en general. O sea, el efecto es muy positivo, demostrado por estudios realizados por la Universidad de Concepción. 6,4 veces se retorna sobre la inversión. Por supuesto que no es perfecto, y justamente lo que hemos hecho es ir mejorando la experiencia. Lo pedimos el año pasado en la incorporación de la caravana rallyista, que el rally llegara a todas las comunas de la región. Y lo otro es que comprometimos al gobierno central. La región del Biobío está subsidiando a Chile por un evento que promociona al país completo, y solo lo paga el gobierno regional del Biobío. En adelante, al menos las próximas 3 ediciones, el nivel central se va a involucrar con un tercio de la iniciativa. Pero la buena noticia es que tenemos fecha del rally para los próximos 3 años y hay un compromiso en nivel central.
1: El Consejo Regional del Biobío ya aprobó 11.123 millones de pesos para que se asegure la realización del rally para los años 2027, 28 y 29. Ese monto cubre 2/3 de la actividad, ya que por primera vez el gobierno central asumirá 1/3 de los costos que significa tener el rally mundial en la región del Biobío.
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14: 5 grados. 5 grados en Santiago. 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

0: Banco Estado, entidad que estará a cargo del Fondo Nacional para la Vivienda, destacaron la medida que desde el gobierno definen como el corazón de la reforma al mercado de capitales. Se trata de volver a fomentar el hábito del ahorro, dijo su presidente Mario Farrén. Gonzalo Aguirre con todo el detalle.
1: El proyecto de reforma al mercado de capitales, presentado esta semana por el gobierno, contempla la creación del Fondo Nacional para la Vivienda, FONAVI, que estará administrado por Banco Estado, que tendrá un aporte inicial de 500 millones de dólares por parte del Estado, pueden ser hasta 2.000 millones, para ampliar la liquidez y capacidad de financiamiento del mercado hipotecario y generar condiciones para tasas más convenientes. Sobre esta propuesta estuvo entregando más detalles en el diario de Cooperativa el presidente de Banco Estado, Mario Farrén, quien comentó que esta es una tremenda noticia, tenemos un plan concreto arriba de la mesa para el financiamiento del 60% aproximadamente del déficit habitacional en Chile, algo que dijo es complementario, no elimina lo que tenemos en otros programas, lo que maneja el Ministerio de Vivienda o los créditos hipotecarios normales que se otorgan a través de la banca.
2: Lo que vamos a hacer aquí es conseguir un financiamiento al costo más bajo posible, que es el costo al que se endeuda el Estado de Chile. Y ese costo de financiamiento es el que queremos traspasar directamente a los deudores, a las familias que quieran comprar una vivienda a través de los bancos. El crédito lo origina el banco y lo traspasa al FONAVI. Es primera vivienda para viviendas nuevas y usadas. Estamos apuntando al déficit de viviendas que hay en nuestro país, ¿no es cierto?, que se calcula entre 400.000 y 500.000, o incluso hay gente que habla de más.
1: Planteó además Farrén que la idea se trata de volver a fomentar el hábito del ahorro. La gente en nuestro país ha perdido un poquito la esperanza y de repente ha dejado de ahorrar porque ve más lejana la posibilidad de comprarse una casa propia. Y desde el gobierno, el subsecretario del Interior, Máximo Pavés, en una vocería en La Moneda, calificó el FONAVI como el corazón del proyecto de reforma al mercado de capitales.
3: Un hito muy relevante, el segundo proyecto estructural para poder reactivar nuestra economía, el proyecto de reforma al mercado de capitales, que tiene un acento especial en la fórmula de la casa propia, que tiene cuatro ejes fundamentales este proyecto de ley: acceso a la vivienda, ahorro, simplificación regulatoria y posicionamiento de nuestro país como centro financiero regional. El corazón de este proyecto es el Fondo Nacional de la Vivienda, que podrá financiar del orden de 150.000 viviendas con créditos a 30 años y tasas por debajo de las actuales del mercado.
1: Pero, en paralelo, lo ha dicho el ministro de Hacienda, Jorge Quirós, se alistan anuncios para responder a las urgencias económicas del corto plazo. Recordemos, con datos negativos en materia de empleo, también crecimiento e inflación en las últimas semanas. Sobre ese desafío para las autoridades, esto comentó en el primer café el exministro de Hacienda y otras carteras, Nicolás Eizaguirre.
4: Lo que el ministro Quirós está tratando de hacer es reactivar de alguna forma la demanda en el corto plazo, una cosa muy keynesiana, mediante la construcción. Pero él está en una situación difícil, yo lo he dicho durante todo este año, porque las medidas de rebajas tributarias para la inversión van a deteriorar las finanzas públicas y no van a generar demanda hasta mucho más adelante. Entonces, si corta mucho el gasto, es echarle parafina al fuego. Si no corta el gasto, se le va a ampliar el déficit fiscal. No está en una situación fácil. Por eso está buscando estas cuestiones intermedias para reactivar la construcción sin usar mucho dinero público.
1: Y en otra materia, hay novedades desde el Banco Central, que ha detallado la agenda de su presidenta, Rosana Costa, entre el lunes 14 y el miércoles 16 de septiembre en Madrid y en Londres, en una nueva edición del Chile Day. Durante su agenda en Europa, detalló el Instituto Emisor, la máxima autoridad monetaria realizará exposiciones plenarias donde analizará la evolución reciente de la economía chilena, las perspectivas para la actividad y la inflación, así como los principales desafíos que enfrenta la política monetaria en el actual escenario global.
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0: Vamos a las calles de Santiago, un 11 de septiembre que tuvo una velatón en el Estadio Nacional. Sabemos también de algunos incidentes en la capital. Pablo Rivera, retomamos el contacto. Buen día.
7: Sí, ¿qué tal, Gloria? Muy buenos días. Retomamos el contacto, esto para dar cuenta de en el Estadio Nacional, donde se realizaron una serie de actividades en conmemoración a los 53 años del golpe de Estado, los cuales consistieron en visitas guiadas y también a la actuación de distintos grupos musicales. Fueron cerca de 20.000 las personas que acudieron a esta actividad, que se extendió hasta poco más de las 21 horas de ayer viernes, mientras que desde la organización hicieron énfasis en la gran cantidad de personas jóvenes que llegaron hasta esta conmemoración. Así lo explica Marcela Acevedo, presidente de la Corporación Estadio Nacional, Memoria Nacional, quien de paso calificó como un error de que por primera vez desde el regreso de la democracia el gobierno de turno no haya realizado ningún acto conmemorativo.
8: Calculando más de 20.000 personas ya, emociona que toda la gente, ¿cierto?, o el pueblo de Chile convoque este espacio de memoria como el lugar de reflexión y memoria este 11 de septiembre. Es interesante también que hay muchos jóvenes, entonces eso a mí me llama mucho la atención y de alegría, ¿cierto? Es un error del gobierno que no haya hecho un acto conmemorativo. No es solamente José Antonio Kast y sus convicciones, sino que también es jefe de Estado, y como jefe de Estado, toda la Organización de Derechos Humanos exigimos al Estado, ¿cierto?, más protección y más promoción de derechos y más memoria. Y por lo tanto, el restarse del 11 de septiembre lo que hace efectivamente dar vuelta a la espalda a la memoria histórica y a los derechos humanos.
7: Viene una jornada donde, si bien se llevaron a cabo algunas actividades de manera pacífica, también estuvo marcada por manifestaciones en distintos sectores de la capital. Nos vamos ahora a la intersección de Tobalaba con Avenida Grecia, en la comuna de Peñalolén, donde se levantaron cerca de 10 barricadas y en donde los manifestantes lanzaron lo que parecían ser distintas bombas de ruido en una concentración que contó también con la participación de adultos mayores e incluso niños, y en donde afortunadamente en ningún momento hubo enfrentamiento con carabineros. Situación contraria a lo ocurrido en Avenida Departamental, donde el carro lanzagua, bien digo, actuó en contra de los presentes. Nos vamos también a Estación Central, al sector de Villa Francia, en donde, según la información proporcionada por el personal de carabineros, hubo incidentes con disparos y también el lanzamiento de algunos artefactos incendiarios. Cerramos este recorrido por el 11 de septiembre en la región metropolitana, en la comuna de Cerro Navia. En ese lugar, la policía logró la detención de 5 individuos en 13 procedimientos distintos. En uno, sujetos fueron sorprendidos con elementos para la confección de bombas Molotov. En un segundo operativo también se detuvo una persona que contaba con diversos artefactos incendiarios. Y el último, en donde 12 personas fueron sorprendidas con distintos fuegos artificiales de manera irregular. Quien se refirió a estos 3 operativos en Cerro Navia fue el coronel Cristian Acevedo, prefecto de la Prefectura de Santiago Occidente.
9: Hubo 3 procedimientos relevantes que dan cuenta de 5 personas detenidas hasta el momento. Uno de estos procedimientos dice relación con la incautación de material para la fabricación de bombas incendiarias en importante cantidad. Otros sujetos fueron detenidos con mochilas portando bombas incendiarias, y otros sujetos también fueron detenidos en otros lugares en la comuna de Cerro Navia con gran cantidad de fuegos de artificio. Lo importante es que existe una planificación, que se trabaja para la mitigación y tratar de que los efectos sean positivos al final del servicio.
7: Bien, ese es entonces el reporte con actividades de forma pacífica y también otras no tanto durante la conmemoración de estos 53 años del golpe de Estado. Mientras tanto, nosotros nos vamos a mantener atentos a la espera de un posible balance que pueda realizar carabineros y de cuenta de tanto las actividades que se desarrollaron de manera pacífica como también conocer sobre si hay o no más personas detenidas bajo el contexto de los 53 años del golpe de Estado, María.
0: Pablo Rivera, muchas gracias. Buenos días.
7: Muy buen día.
0: Y seguimos hablando de la conmemoración de un nuevo aniversario del golpe de Estado, 53 años. Dejó mensajes contrapuestos en esta oportunidad la familia Allende, el expresidente Gabriel Boric y los partidos de oposición llamaron a mantener viva la memoria. En tanto, el presidente José Antonio Kast defendió la ausencia de un acto oficial. Camila López.
10: Dos miradas sobre el pasado y el futuro del país marcaron la conmemoración de los 53 años del golpe de Estado. En Santiago, la familia Allende y los partidos de oposición centraron sus actividades en la memoria y los derechos humanos, mientras el gobierno optó por no realizar un acto oficial. Los homenajes comenzaron en el Cementerio General. Frente al mausoleo de Salvador Allende, su familia se reunió con el expresidente Gabriel Boric, parlamentarios, exautoridades y dirigentes políticos. Durante la ceremonia, Isabel Allende reivindicó la memoria como una forma de dignificar a las víctimas, rechazó el negacionismo a los intentos por borrar lo ocurrido y la posibilidad de indultar a personas condenadas por violaciones a los derechos humanos. La hija del expresidente también lamentó que, por primera vez desde el retorno a la democracia, el gobierno no organizara una ceremonia para recordar la fecha.
11: Y que desde aquí decimos con claridad que rechazamos el negacionismo, que rechazamos el intento de borrar la memoria, que rechazamos indultar a los criminales, a los peores criminales que azotan este país.
12: Claramente es un defensor de Pinochet, de la dictadura, y no tiene la sensibilidad de entender lo que significó en nuestro país la pérdida de los derechos humanos, las vidas. Ojalá hubiese tenido la altura de jefe de Estado de entender que una fecha así es un momento para justamente recordar que, por grave que sea una crisis política, nunca hay que recurrir a la fuerza.
10: En el mismo lugar, el expresidente Gabriel Boric sostuvo que la memoria permanece en el pueblo y se transmite entre generaciones. Además, planteó que no se necesitan ceremonias oficiales para recordar una historia que no puede ser borrada.
13: No necesitamos ceremonias oficiales para recordar la historia. Yo quiero decirle a los chilenos y chilenas que la historia de Chile no se borra, que está en nuestros corazones y que de nuestros corazones calientes, ardientes, va a seguir transmitiéndose siempre de generación en generación. Y lo vamos a hacer no con pena, lo vamos a hacer no con vergüenza, lo vamos a hacer con orgullo y lo vamos a hacer por sobre todo con la convicción de que esos sueños que inspiraron a tantas generaciones en el pasado, hoy día adecuados a nuestra época, nos inspiran también a nosotros.
10: Las conmemoraciones continuaron en el centro de Santiago. Partidos de oposición, organizaciones sociales y sindicales, agrupaciones de derechos humanos y estudiantes secundarios caminaron por calle Morandé. El recorrido incluyó un paso por Morandé 80, la puerta por donde fue retirado el cuerpo de Allende tras el bombardeo a La Moneda, y finalizó con un homenaje y una ofrenda floral ante el monumento del exmandatario en la Plaza de la Constitución. El presidente José Antonio Kast, en tanto, cumplió su agenda en la región de Los Ríos. Desde Corral defendió la decisión de no realizar una ceremonia oficial.
14: Está claro que estamos trabajando por Chile y no hay mejor homenaje para la patria que enfrentar las urgencias de nuestros compatriotas. Estar en terreno, viendo cuáles son los dolores de los chilenos hoy. Lo dije, no puedo borrar el pasado, pero tampoco le voy a pedir a nuestros compatriotas que quedemos anclados en el pasado. Los dolores están hoy día aquí, están en Corral, están en esas familias que perdieron sus viviendas.
10: La conmemoración también tuvo actividades fuera de Chile. Comunidades chilenas y organizaciones sociales realizaron homenajes en ciudades como Barcelona, Valencia, Berlín y Bruselas, mientras en Roma la Fundación Salvador Allende distinguió al cantautor español Joan Manuel Serrat por su compromiso con la democracia y los derechos humanos.
0: Y el presidente Kast, por su parte, decidió pasar su primer 11 de septiembre en un despliegue por la región de Los Ríos. Lo escuchábamos. Nuevas declaraciones de autoridades argentinas obligan al mandatario a precisar nuevamente cómo es el control en el estrecho de Magallanes. Mariano Reyes con todo el detalle.
15: Este 11 de septiembre para el presidente José Antonio Kast fue la fecha en la cual su gobierno cumplió 6 meses de mandato. Espontáneamente lo mencionó en cada una de sus actividades públicas durante su despliegue por la región de Los Ríos. Momento de hacer nuevos balances, según La Moneda, balances positivos en las cifras de seguridad, pero en lo económico con muchos desafíos por delante. Debaten al respecto el diputado socialista Marcos Ilavaca y el secretario general del Partido Republicano, Vicente Bruna.
16: Pareciera que las promesas de la campaña del presidente Kast eran puras metáforas. Los dos grandes compromisos asumidos por el gobierno en materia de crecimiento económico y en seguridad pública eran verdaderos fuegos de artificio.
17: El presidente recibió al país con déficit importante en muchas materias, pero gracias al buen trabajo del gobierno se ha logrado paliar parte de ese déficit, por ejemplo, en materia de seguridad. En materia económica se logró reducir los impuestos, se logró eliminar contribuciones, lo que va a permitir también un crecimiento económico para la familia chilena, pero todavía quedan muchos desafíos por cumplir.
15: Las dificultades que tienen las familias para encontrar trabajo es uno de los mayores flancos abiertos para el Ejecutivo. En un encuentro entre el presidente, alcaldes y parlamentarios de la región de Los Ríos, se le solicitó al gobierno no hacer recortes en inversión pública. Hablan el diputado del Frente Amplio, Matías Fernández, y la alcaldesa de Valdivia, Carla Antman.
18: Todo anuncio que vaya en favor de recortar el gasto público afecta directamente la empleabilidad de la región de Los Ríos y por ende los números. Y ahí donde le mencionamos que la región de Los Ríos tiene que tener mayor inversión pública.
19: El llamado fue de los municipios al gobierno a no recortar inversión pública intensiva en mano de obra. Hubo un compromiso por parte del presidente en esa materia y yo como alcaldesa de Valdivia voy a estar obviamente expectante y atenta a que se cumpla.
15: Otro tema que enfrentó el presidente en su despliegue es la nueva declaración de autoridades argentinas sobre el estrecho de Magallanes. El ministro de Defensa trasandino aseguró que hay patrullajes conjuntos en la zona, algo que fue descartado por el presidente Kast.
14: Hemos sido muy claros, el estrecho Magallanes es chileno, es soberanía chilena. Jamás en el estrecho Magallanes ha habido un patrullaje conjunto. Es más, cualquier navegación que se hace en el estrecho Magallanes se hace con pilotos chilenos. En cualquier buque, cualquier bandera, tiene que solicitar que se suba un piloto chileno y dirija las maniobras de esa embarcación. Por lo tanto, en el estrecho Magallanes es y será siempre chileno. Y la soberanía está determinada, más allá de lo que diga cualquier persona.
15: Si bien existe la Patrulla Antártica Naval Conjunta entre Chile y Argentina, eso es solo una cooperación en aguas internacionales.
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0: Preocupación genera la alta tasa de desempleo en el país, que aumentó a 9,5%, la cifra más alta en los últimos 5 años. ¿Cuáles son las proyecciones para los próximos meses? ¿Qué sectores contemplan una mayor oferta laboral? Lo que es lo que recoge la encuesta de expectativas de empleo de Manpower Group. De esos resultados conversamos hasta ahora con la directora de operaciones, Jimena López. ¿Cómo está, Jimena? Buenos días.
23: Hola, Gloria, buenos días. Muchas gracias por el espacio.
0: Gracias a usted por contestar el llamado de Cooperativa. Partamos por los resultados a modo general en este estudio que realizaron. ¿Qué hallazgos, qué conclusiones son los más relevantes para ustedes?
23: Okay, bueno, partir diciendo que la encuesta de MEOS es una encuesta proyectiva, ¿cierto? Que nos va a decir cuáles son las expectativas de contratación en el trimestre que sigue. Estamos hablando de octubre, noviembre y diciembre. En esta evaluación ya hay empleadores que dicen que van a aumentar su plantilla de contratación, otros que indican que la van a disminuir y algunos que indican que no van a realizar cambios. En esta suma, en esta resta de ambos tipos de empleadores, ¿cierto?, se da este 15% para Chile, ya 15% de contratación neta, ¿ya? Esto sigue siendo un número súper positivo y son 3 puntos adicionales al mismo periodo del año anterior. Generalmente suele aumentar ya en este tiempo, marcado por toda la estacionalidad, ¿cierto?, que viene en este último trimestre, desde esta misma fecha, Fiestas Patrias, y que ya no para, perdón, hasta diciembre, con eventos cyber, con Navidad, y bueno, lo propio de la preparación de la temporada estival. Así que son números positivos, ya, que alertan a una mayor contratación, ya, por aunque sea estacional.
0: Perfecto. ¿Y qué sectores son entonces los que se muestran con esta mejor perspectiva para los próximos meses? ¿Qué factores hay detrás de estos resultados también?
23: Sí, mira, hoy día dentro de las industrias ya que se muestran con un mejor comportamiento son la industria de finanzas y seguros, ya que representa un 40% de expectativa de contratación. Recordemos que el Ministerio de Hacienda creó un grupo de trabajo para impulsar la exportación de servicios financieros, es algo que está hoy día sumando a esta expectativa positiva, por decirlo así. Las tasas hipotecarias se han mantenido por debajo del 4%, ya, y eso también hace que exista una activación. Las ISAPRES aumentaron su fuerza de ventas en un 45% anual en el primer trimestre del año, llegando a casi 4.200 ejecutivos de venta. Todas estas cosas han impulsado que se prevea una mayor contratación en esta industria. Por otra parte, hotelería y turismo representa un 59%, ya también uno de los que marcan la mayor expectativa de contratación. Recordemos que hoy día estamos entrando también, como decía recién, en una temporada estival, entonces es una industria que va a tener mayor demanda en los próximos meses. Hemos tenido además una estadística de visitantes, ya más de 529.000 visitantes que se tuvieron de Norteamérica, Europa, Asia y Oceanía, que es un 15% más que el año 2025. Entonces, acá diría que están las dos principales industrias que muestran una mayor contratación. Y si hablamos de las industrias que están un poco más hacia abajo en términos de expectativa, hablamos de servicios profesionales, científicos y técnicos, ya que son contrataciones un poquito más específicas, adheridas a servicios de ingeniería, investigación, ya, y eso está en un menos 4% de expectativa de contratación. No hay tanta actividad, ya es una contratación mucho más selectiva y tiene mucho que ver a veces con liberación de proyectos para poder ejecutar la contratación.
0: Perfecto, estamos conversando con Jimena López, directora de operaciones Manpower Group Chile. También imagino que estos resultados van cambiando según el territorio nacional, no es lo mismo la situación en la región metropolitana como en el norte o en el sur del país. ¿Hay algún resultado que se tenga con respecto a aquello?
23: Sí. A nivel nacional, la verdad es que es bien positiva, ya es bien positivo el resultado. Zona norte y zona sur ya representan los mayores porcentajes de contratación. Zona norte con un 26% de expectativa neta de contratación. La cartera minera finalmente y la necesidad de talento especializado sostienen esta perspectiva positiva, ya. Bueno, el Diario Financiero hace poco también reportó una demanda creciente en minería por perfiles de mantenimiento, confiabilidad, de construcción, permisos, ya, así que, bueno, la minería siempre arriba, ya, nunca ha bajado en todos los estudios anteriores. El sur representa un 25% ya en expectativa de contratación. En salmonicultura, un estudio difundido dice en Los Lagos proyectó que medidas regulatorias van a habilitar un crecimiento productivo de un 4 a un 8% y eso hace que se generen entre 1.800 y 5.400 empleos nuevos, en la zona sur austral. Ya, entonces aquí en el sur se da un poco toda la parte de salmonicultura, agro y bueno, y combinado con la temporada turística hacen que hoy día sea una zona que va a tener una expectativa de contratación alta. Y la verdad, zona centro se mantiene bastante estable con un 12% ya para la temporada que sigue.
0: Perfecto. ¿Es menor entonces el valor en la región metropolitana que en el norte o en el sur del país?
23: Exacto, pero sigue siendo positivo. Zona centro es un 8% y metropolitana es un 12%. Crecen un poquito también respecto al trimestre anterior.
0: Perfecto. También, bueno, estos resultados ya nos decía es de cara a los próximos meses, el próximo trimestre, fin de año. Con esto, ¿qué perspectivas podemos tener para el término de este 2026 y ya pensando en el siguiente año, 2027?
23: Bueno, la evaluación, como te decía, ya mide solamente la encuesta el trimestre, o sea, podemos hablar hasta diciembre. De ahí lo que pasa adelante, tú sabes que estamos, lo estabas mencionando recién, estamos con harto tema respecto al desempleo, ¿cierto? A una incertidumbre en términos de cómo vamos a terminar con el crecimiento económico, así que son varios factores que pueden influir en lo que sea el 2027. Hoy día hay programas, ¿cierto? Proempleo, que hoy día hablan de la creación de 50.000 empleos adicionales y ojalá terminar a 120.000 de aquí a diciembre, ¿ya? Pero por lo menos hoy día hablamos de una proyección positiva, va a haber empleo, pero por ahora podemos hablar de una más estacionalidad, viene marcado por una temporada alta, que hablar de algo permanente. Ya hablar de algo permanente va a depender de, como te digo, de otras cosas y políticas, ¿cierto? A lo mejor vamos a ver impactos de algunos ítems de la mega reforma, ¿cierto? Que van a impactar indirectamente sobre el empleo. Así que ahí habría que esperar un poco cómo avanza en esa línea.
0: Perfecto. Y bueno, también nos decía en esta época de fiestas patrias y hacia lo que nos queda del año son empleos estacionales los que se van generando y que son por periodos limitados. Puede ser ahora en fiestas patrias personas que trabajarán en la atención a personas en las distintas fondas del país. Después tal vez se puede mover un poco más hacia el comercio de cara a la Navidad, pero que se entienden como estos trabajos temporales. Después, ¿qué pasa con estas personas cuando ya terminan las estaciones especiales en donde se contrata a más? ¿Estas personas pasan nuevamente a ser consideradas como desempleadas? ¿Cómo se proyecta eso?
23: Sí, efectivamente lo que se empieza a dar en esta época son trabajos estacionales. Ya, aunque estacionales, entre comillas, digo yo, porque es una temporada que no para. Ya partimos con fiestas patrias, se activa mucho el mundo productivo, logístico, comercio, como tú dices, ya, y luego viene el siguiente evento cyber, que moviliza mucho la industria también logística, ya, y el comercio también, y la temporada de Navidad. Y después viene todo el periodo también estival, o sea, todo lo que son los reemplazos de vacaciones, por ejemplo, back to school. Si hoy día estamos en un año, digamos, ya las temporadas peak, se llevan todo el año. Entonces, va a depender obviamente de la gestión de las personas que tengan, de su responsabilidad, ¿cierto? El compromiso con el trabajo, qué tan estable se pueda transformar un trabajo. Piensa que estamos en septiembre y si pasa una persona por todas las etapas que te digo, puede tener perfectamente un trabajo por 6 meses. Efectivamente, son personas que después de esta temporalidad pudiesen volver a quedar desempleadas, pero como te digo, depende de su desempeño, ya, y de cómo haya resultado, que muchas empresas a veces lo estacional lo transforman en algo permanente.
0: Bien, agradecemos a Jimena López, directora de operaciones de Manpower Group Chile, por esta conversación con el diario de Cooperativa. Muchas gracias, Jimena, ha sido muy amable.
23: Por nada, Gloria, mucho gusto. Esté bien.
0: Buenos días.
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0: Tragedia en la Araucanía, 16 personas fallecidas, dejó un incendio que afectó a un hogar de adultos mayores en Teodoro Schmidt. También hay personas heridas en la emergencia. Por delito prescrito, séptimo juzgado de garantía de Santiago decretó la libertad del hombre que confesó haber asesinado a Mariana Sepúlveda, joven desaparecida desde el 2008 en Conchalí. Una burla, dicen en la familia. A 53 años del golpe, la oposición realizó actos de homenaje y el gobierno defendió que el mandatario no realizara por su parte otras conmemoraciones este 11 de septiembre. La historia no se puede borrar, pero tampoco puedo pedir que estemos condenados a no poder mirar el futuro, respondió el presidente Kast en Valdivia. En paralelo, declaraciones desde Argentina siguen enturbiando las aguas por el estrecho de Magallanes. El ministro de Defensa trasandino habló de patrullajes conjuntos. Corte Suprema removió a 11 jueces que realizaron viajes estando con licencia médica. 13 casos quedaron suspendidos por el Tribunal Constitucional. En prisión preventiva quedó Martín de los Santos, extraditado desde Brasil por la golpiza que le propinó a un conserje en Vitacura. En prisión preventiva quedó el exfiscal Vinco Fodich, un inspector de la PDI y un primo de Franco Parisi por la investigación de secuestro extorsivo contra ciudadanos chinos. Hoy continúa la formalización de los otros imputados. Modo 18, se espera que unos 400.000 vehículos salgan de Santiago la próxima semana. Habrá peaje a Luca el jueves 17 y el domingo 20. En el mundo también hubo jornada de reflexión en Estados Unidos a 25 años de los atentados a las Torres Gemelas. Trump asistió a la ceremonia en el Pentágono. Y en los deportes arrancó el Mundial de Rally en el Biobío. Bocinha será titular el domingo en el Monumental y Cobreloa busca técnico luego del despido de César Bravo.
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0: Seguimos haciendo esta primera edición del diario de Cooperativa. Santiago está ahora con cielos despejados, una temperatura de 5 grados 3 décimas. En Temuco, 7 marcan los termómetros a esta hora, donde tomamos contacto en la región de la Araucanía. Ya lo contábamos en titulares, un incendio que afectó a un hogar de adultos mayores y que dejó a 16 personas fallecidas. Claudio Arévalo con todo el detalle. Buenos días.
24: ¿Qué tal, Gloria? Muy buenos días. Ha sido catalogada como una de las tragedias más importantes de los últimos años en la región de la Araucanía. La muerte de estos 16 adultos mayores pertenecían al hogar El Edén, que anoche se incendió en la ruta que une Pitrufquén con la ciudad de Tolten, en Villa Comuy. La verdad es que ha sido una jornada muy intensa, de mucho dolor. Se han vivido escenas muy dramáticas en la zona costera de la región de la Araucanía. La totalidad de los cuerpos de bomberos de Freire, de Petrovchen, incluso de Gorbea, de Temuco, estuvieron trabajando en esta emergencia que, insistimos, deja a estas 16 personas fallecidas, hay 10 heridos, incluida una TENS que estaba a cargo de cuidar justamente a estos adultos mayores en este hogar. El general jefe de la novena zona policial, Miguel Herrera, entregó los primeros antecedentes una vez ocurrido este incendio. Lo escuchamos.
7: Lamentablemente tenemos que informar en un incendio ocurrido en un hogar de ancianos en el sector de Comuy, comuna de Petrovchen, en donde hoy alrededor de las 22:30 horas se declara un incendio, lográndose evacuar solamente a 10 personas que habitaban el hogar de ancianos, y debemos lamentar la muerte de 16 personas, que son las que han sido encontradas por bomberos en estos momentos. Como Carabineros de Chile expresamos nuestras más sinceras condolencias a los familiares, amigos y personas que conocían a estas personas fallecidas, y por instrucciones del Ministerio Público está investigando el incendio La Bocar y personal del OS9 bajo las instrucciones de la Fiscalía ECO del Ministerio Público de la Araucanía.
24: Justamente la Fiscalía está coordinando todo este trabajo del Laboratorio de Criminalística de Carabineros, OS9, también en el sitio del suceso. Decíamos, Gloria, que se han vivido escenas muy dramáticas y vienen también los cuestionamientos, porque se ha conocido en las últimas horas que este hogar contaba con un sumario sanitario. La propia alcaldesa de la comuna de Petrovchen lo confirmó durante la noche, materia que por supuesto debe ser también investigada, porque ahora, como decían algunos familiares, deben asumirse responsabilidades respecto de esta emergencia. El fiscal Jorge Granada también se constituyó en el lugar y entregó detalles respecto de la coordinación de fiscalía.
10: En este caso, al lugar se concurrió este fiscal, Jorge Granada Riquelme, junto a equipo ECO de la Fiscalía Regional, personal del Laboratorio Criminalística de Carabineros de Chile, personal de bomberos, el Departamento de Estudios Técnicos de Bomberos de Petrovchen, así como también personal del OS9, y nos encontramos efectuando diligencias de efectuar indagaciones para los efectos de determinar el origen y la causa del incendio, así como descartar la intervención de terceras personas en este. De igual manera, tratar de determinar las condiciones en que estaban hospedados los adultos que resultaron fallecidos, así como también establecer si dicho hogar contaba o no con los permisos respectivos para su funcionamiento.
24: Son justamente estas materias que está trabajando la Fiscalía, Gloria, conocer mayores precisiones respecto de cómo era el funcionamiento de este hogar, las causas de la emergencia, y como suele ocurrir en estos casos, es el Departamento de Estudios Técnicos de Bomberos quien está a cargo de estas diligencias también investigativas.
0: Sí, una verdadera tragedia lo que se registró anoche en la región de la Araucanía, 16 personas, adultos mayores, fallecidos tras este incendio en la comuna de Petrovchen. Lo seguimos contigo, Claudia Arévalo, muchas gracias, buenos días.
24: Buenos días.
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12: Cooperativa, 8 minutos. 8 minutos.
0: Y cerca del mediodía de este próximo sábado 19 de septiembre se dará inicio en el Parque O'Higgins a una nueva versión de la Gran Parada Militar. La participación de Gendarmería es una de las novedades para este 2026. De eso y más conversamos con el comandante Rodrigo Parada, vocero para las actividades de las glorias del Ejército. Comandante, buenos días, ¿cómo está?
13: Hola, Gloria, muy buenos días. Feliz de estar con ustedes hablando de lo que va a ser nuestra gran parada militar año 2026.
0: Así será. Cuéntenos cómo se preparan para esta nueva edición de la parada militar. Ya los decíamos en la presentación, la participación de Gendarmería es una de las novedades para este año. Si nos puede contar sobre lo que se viene.
13: Mira, la verdad, este año estamos muy contentos porque tenemos una parada militar marcada y enfocada en los esfuerzos, en destacar a la fuerza, a todos los miles de hombres y mujeres que son integrantes de todo nuestro ejército y nuestras fuerzas armadas. Y como decías tú, tenemos varias novedades. Una de ellas es la la incorporación por primera vez de Gendarmería de Chile, que va a estar participando con un contingente en nuestra gran parada militar, así que estamos muy, muy contentos de recibirlo y les aprovechamos de dar una cordial bienvenida. También está la participación y la reincorporación de la PDI, que es del año 2024, que no participaba con nosotros. Así que también es una novedad para este año. Otra de las novedades que tenemos importantes este año es que este año 2026 estamos celebrando los 50 años del inicio de la construcción de la carretera longitudinal austral. Por lo tanto, se le va a rendir un homenaje a la unidad, al Cuerpo Militar del Trabajo, que es la unidad que ha tenido a cargo durante estos 50 años la construcción. Se les va a rendir un homenaje con su participación en la gran parada militar, que van a poder ellos desfilar con una pequeña muestra de lo que es el equipamiento, las maquinarias que han usado durante este tiempo. Así que hay varias novedades. Uh-huh. También vamos a aprovechar la instancia de la gran parada militar para condecorar a algunos integrantes del ejército con la medalla al valor, que va a ser una medalla que va a ser impuesta por el presidente de la República, así que para destacar distintos actos heroicos en el desarrollo de algunas actividades, principalmente de algunas emergencias o catástrofes que han habido.
0: Bueno, nos decía que la PDI se reincorpora este año y también nos dijo, pero se me fue el número, si es que puede repetir, ¿de cuándo fue el último año en que la Policía de Investigaciones pasó por la parada militar y a qué se debe también estos años de ausencia y por qué se decide retornar en esta edición?
13: La última vez que la Policía de Investigaciones participó en la gran parada militar fue el año 2024. Ellos iniciaron su participación en la gran parada militar en el 2019, nos acompañaron ahí por 6 años, y la verdad, el que no hayan participado en las paradas militares durante este lapso de tiempo, principalmente se define por la necesidad del contingente en las calles, así que ha sido por eso principalmente que no han podido participar, pero ya muy contentos de recibirlos de vuelta en esta gran parada militar.
0: Perfecto, estamos conversando con el comandante Rodrigo Parada sobre esta nueva edición de la Gran Parada Militar 2026. Quería preguntarle por los aviones, que siempre es uno de los momentos más esperados, estelares de la parada militar, pero que durante la semana la verdad es que asustan a varias personas por el estruendo que generan al pasar en los ensayos. Así que quería preguntarle sobre eso. ¿Qué días se volverán a realizar estos vuelos de ensayo, más o menos en qué horas, más que nada para que las personas estén con eso consciente y que no pasen el susto al escuchar el estruendo de un momento a otro?
13: Sí, la verdad es que es bien imponente y bien significativo el ruido que hacen, principalmente los F-16, y pucha, van a estar nuevamente pasando por sobre los cielos de Santiago el día lunes, que es la revista pre-preparatoria. Donde participan todos los escalones de las Fuerzas Armadas y Policías y Orden, y el día miércoles también. Son los 2 días que quedan todavía para que escuchen el pasar de los aviones.
0: De todas maneras, se escucha desde hartos puntos de la capital. Sí. ¿Suele ser esto cercano al mediodía, puede ser, que las personas esperen este momento?
13: Sí, al mediodía generalmente las prácticas están partiendo alrededor de las 11:30 cuando se hacen por los escalones completos, como va a ser el caso del día lunes y el día miércoles. Así que lo más probable es que a partir de la 1 ya puedan estar escuchando en el cielo el paso de los aviones.
0: Perfecto. Bueno, y otro momento también muy esperado en las paradas militares es el paso de los perros, los cachorros que pasan por el parque O'Higgins también. ¿Qué nos puede adelantar sobre eso?
13: Sí, bueno, principalmente Carabineros es quien pasa con una dotación de cachorro desfilando, que ya se ha convertido en una tradición. Y el ejército también tiene un desfile, pero no principalmente apuntado a los perros, sino que pasan insertos dentro de las unidades de fuerzas especiales. Por lo tanto, ahí vamos a ver algunos ejemplares con el paso de la Brigada de Operaciones Especiales del Ejército. Y, por supuesto, cuando pase Carabineros de Chile, vamos a ver la unidad canina de adiestramiento canino, donde pasan con los perros chiquititos.
0: Perfecto. Y ya, comandante Rodrigo Parada, para ir cerrando, le dejo a usted el micrófono para realizar, para repetir la invitación para este sábado 19, si nos puede contar el horario y lo necesario para asistir, sí. Si es que las personas que nos escuchan tienen la intención de llegar hasta el Parque O'Higgins para presenciar el evento.
13: Bueno, aprovecho la instancia para invitarlos a todos a participar con nosotros de todas las actividades que tiene el Ejército preparado, que culminan con el día 19 con la Gran Parada Militar. El día mañana tenemos la Corrida de las Glorias del Ejército, que se desarrolla en la Escuela Militar, que es una fiesta deportiva, así que también están todos invitados a participar y correr con nosotros. El día 16 de septiembre tenemos la revista preparatoria, que es presidida por el ministro de Defensa, y es abierta completamente a la ciudadanía. Por lo tanto, quienes no tengan la posibilidad de participar el día 19, están completamente invitados a acompañarnos ese día a partir de las 11, 11 y media de la mañana, para que puedan ver las mismas actividades y las mismas unidades que van a pasar con nosotros el día 19. Y por supuesto, acompañarnos el día 19 a partir de las 11:30 de la mañana para disfrutar de la Gran Parada Militar en honor a los 216 años de la creación del Ejército. Así que quedan todos invitados para esas actividades, principalmente, que son las que quedan esta semana.
0: Perfecto, es el comandante Rodrigo Parada, oficial vocero para las Glorias del Ejército en esta mañana aquí en Cooperativa. Muchas gracias, comandante, que tenga muy buen día.
13: Muchas gracias, Gloria. Hasta luego.
0: Hasta luego.
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28: Cooperativa. 8:18 minutos. 8:18 minutos.
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0: 11 jueces fueron removidos del Poder Judicial tras la resolución de la Corte Suprema sobre los magistrados que viajaron al extranjero mientras se encontraban con licencia médica. Brian Gálvez con todo el detalle.
29: 11 jueces fueron finalmente removidos del Poder Judicial tras la revisión realizada por la Corte Suprema a los casos de magistrados que viajaron al extranjero mientras se encontraban con licencia médica. El proceso comenzó con 58 cuadernos de remoción, pero esta cifra se fue reduciendo a medida que avanzó la tramitación, principalmente por los requerimientos presentados ante el Tribunal Constitucional y otras resoluciones adoptadas durante el proceso. Finalmente, la Corte Corte Suprema revisó 37 cuadernos y de ese universo resolvió la remoción de 11 magistrados en decisiones que fueron adoptadas por votación dividida. Los 26 casos restantes no terminaron en remoción. En 15 de ellos el Pleno votó directamente en contra. En otros 7 no se alcanzó el quórum necesario y en 4 se produjo un empate entre los ministros. Al respecto se refirió la presidenta de la Corte Suprema, Gloria Ana Chevesich.
1: El Pleno resolvió remover en votación dividida a 11 integrantes de la Judicatura, considerando que no mantuvieron el buen comportamiento que exige el artículo 80 de la Carta Fundamental. Rechazar la remoción de 26 miembros de la Judicatura, pues, respecto de 7, no se alcanzó el quórum de 11 votos requeridos por la Carta Fundamental. Respecto de 15, debido a que así lo decidió la mayoría de los miembros del Pleno, y respecto de 4, se produjo un empate en la votación. El Pleno también resolvió, respecto de aquellos miembros de la Judicatura que se dispuso a la remoción, como medida cautelar, la suspensión inmediata de sus funciones hasta que la resolución se dicte y quede ejecutoriada.
29: También se informó sobre las causas que permanecen suspendidas a raíz de los requerimientos presentados ante el Tribunal Constitucional. De los 13 cuadernos que se encontraban en esta situación, 11 continúan suspendidos, mientras que los 2 casos restantes se llegó a un acuerdo. Tras conocerse la resolución, desde la Organización de Trabajadores y Trabajadoras Judiciales valoraron que la Corte haya analizado los casos de manera individual, tal como habían solicitado. Al respecto, se refirió su presidente, Marcelo Acevedo.
2: Antes que todo, yo creo que hay que ver los fundamentos de las resoluciones que determinaron las expulsiones. Pero de los 48 casos creo que se vieron, que son 11 expulsiones, me parece que hay una tendencia en que se revisó caso a caso y es lo que nosotros pedíamos. No pedíamos una cacería de brujas, tampoco pedíamos efectivamente que salieran todos los jueces, porque efectivamente hay algunos que sí tienen algún tipo de justificación. Y por lo tanto me parece que la destitución de 11 de los 48 casos que se vieron creo que es coherente también con la revisión de caso a caso que nosotros solicitábamos.
29: De esta forma se cierra una etapa del proceso iniciado a partir de diversos sumarios internos relacionados con los viajes al extranjero durante periodo de licencias médicas. Sin embargo, no se descarta la apertura de nuevas investigaciones o cuadernos de remoción a partir de nuevos antecedentes que puedan surgir de los sumarios internos que continúan en paralelo y de lo que pueda resolver el Tribunal Constitucional en los casos que permanecen suspendidos.
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28: Cooperativa, 8:22 minutos. 8:22 minutos.
0: Un mayor presupuesto tendrán que contemplar los chilenos y las chilenas para las celebraciones de estas fiestas patrias a partir del aumento de los precios de la canasta 18era. El llamado es a comparar precios, de eso sabemos más con el presidente de ODECU, de la Organización de Consumidores y Usuarios, Estefan Larenas. ¿Cómo está, Estefan? Buenos días.
4: Buenos días, Gloria. Buenos días.
0: Bueno, partamos por la canasta 18era, en torno a qué valores estamos hablando de cara a las fiestas patrias, qué es lo que pueden esperar las personas ante estas compras previas que ya se realizan en este periodo.
4: Mire, si nosotros, a ver, uno es una encuesta, un estudio que hizo el CERNAC, que tenían revisando 1.300 sucursales, es dentro de lo que es la canasta básica, o sea, la canasta de 18era, más bien dicho, esto hay una diferencia muy grande entre el promedio de 45.290 pesos hasta la más cara, 78.190 pesos. Es decir, lo que indica es que más allá de que los precios, como todos sabemos, han subido desde el año pasado a esta parte, pero la importancia de cotizar y de comprar una canasta, no comprar así la carne en un lado y las bebestibles en otro lado. Es decir, el estudio lo que arroja es una diferencia sustancial. Nosotros tenemos 45.290 pesos para el promedio y luego la más cara 78.000 pesos. Uh-huh. Es decir, cerca de más del 50% de diferencia. Eso es lo que uno puede hoy día comentar con ustedes para que los consumidores puedan conocer y la importancia que significa cotizar. En este sentido es lo que arroja el estudio.
0: Sí, de todas maneras hay una fuerte variación de precios entre lo que obtenemos como promedio, la opción más barata y la opción más cara de canasta 18era. En ese sentido nos decía Estefan, ¿es más conveniente que las personas compren todo en un solo lugar, modo canasta, o que puedan ir viendo distintos lados, algún producto por aquí, el siguiente en otro lado?
4: Lo que usted dice, se recomienda que la canasta, que implica asado, costillar, pechuga, longaniza, los bebestibles, sea lo importante donde el consumidor se focalice. Comprar la canasta en un solo lugar, porque andar picando de un lado a otro va a significar a la larga más gasto. Por lo tanto, uno no tiene que fijarse solo en la oferta de carne que hay en tal lugar, sino también saber que eso le puede costar más caro en otra parte del bebestible. Por lo tanto, se recomienda la canasta en un solo lugar.
0: Perfecto, estamos conversando con Estefan Larenas, presidente de ODECU, de cara a estas fiestas patrias. También, Estefan, está la situación en torno a este cotizador de precios que lanzó el

0: la canasta más barata, también tiene derechos, en este caso, exigir, por ejemplo, que se debe respetar el precio exhibido, la publicidad, cumplir con las promociones, etcétera. Pero a la pregunta suya, sí, es un muy buen instrumento y ojalá que se ocupe para que el bolsillo de la familia no sea muy explosivo durante esta fiesta, porque también ustedes saben que la gente, con tal de poder pasar legítimamente un muy buen 18, se endeuda. Y eso es lo que hay que tratar de evitar, si hay una deuda, que sea la menor posible.
1: Sí, tal cual. Bueno, otro de los puntos importantes de cara a estas fiestas patrias es la compra y el consumo de productos cárnicos, y que esto sea de manera segura. Sabemos que, bueno, en esta época aumentan las fiscalizaciones a lugares que no cuentan con las autorizaciones necesarias para vender este tipo de productos. ¿Qué aspectos debe la gente tener en cuenta al momento de comprar carnes o embutidos para estas fiestas patrias?
0: Bueno, lo más importante es el rótulo, ¿no es cierto? O sea, la etiqueta donde está el precio por unidad de medida, por una parte, y por otra parte también que sea una carne que esté certificada. Es complicado esto porque hay mucha gente en zonas, sobre todo rurales, compra en los lugares donde la gente ha hecho, las personas han hecho algún tipo de sacrificar algunas vacas, algunos corderos, pero el problema es como la trazabilidad, ¿no es cierto? O sea, nosotros tenemos que tener en cuenta que la carne que llega a un supermercado está siendo está registrada por el servicio de salud, y también que el sacrificio del animal haya estado de acuerdo con las normas existentes. Es decir, es importante para el consumidor fijarse en que esto sea una carne que esté certificada y que además, obviamente, diga el precio claro y que se cumpla, en definitiva, cuando uno lo va a pagar.
1: Uh-huh. Y en el caso de que este producto esté en mal estado, ¿cuáles son los derechos que las personas tienen y los pasos que se pueden llevar adelante para reclamar esto?
0: Bueno, primero, guardar el comprobante. Segundo, guardar bien la pieza que se ha comprado. Y luego, reclamar a la autoridad sanitaria, por una parte, y sobre todo al CERNAC. Es decir, esto es muy importante porque en esta fiesta hay mucha oferta, y esa oferta también puede tener lo que usted dice, que la carne pueda tener algún problema, que esté descompuesta, que haya pasado su límite, en este caso, de vigencia. Por lo tanto, es importante que las personas tengan claridad, que también tienen el derecho, en este caso, no de reclamarle al supermercado solamente, sino que llevar esto a la autoridad y luego darle continuidad a este reclamo para que sea de alguna manera indemnizado, o con la devolución de la plata, o si es que esto ha causado un perjuicio a la salud, hay otro tipo de indemnizaciones que también pueden exigirse.
1: Perfecto. Agradecemos a Estefan Larena, presidente de ODECU, la Organización de Consumidores y Usuarios de Chile, por esta conversación con el Diario de Cooperativa. Ha sido muy amable, Estefan. Muchas gracias.
0: Muchas gracias, Lorena. Buenos días.
1: Buen día.
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4: 5 grados. 5 grados en Santiago. Cooperativa. 8:33 minutos. 8:33 minutos.
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6: 407 mil autos saldrán de la capital para las fiestas patrias. Algunos comenzarán su viaje desde el miércoles 16 y los pics se esperan en la tarde del 17 y la mañana del 18, por lo que, como todos los años, se han considerado algunas medidas para descongestionar las carreteras. Para incentivar la planificación de los viajes, estará el peaje a Luca para los vehículos livianos en la ruta 68, peaje Loprado y Zapata en dirección hacia la costa, el peaje Las Vegas en la ruta 5 Norte y peaje Angostura en la 5 Sur en ambos sentidos. Entre las 7 de la mañana y la 1 de la tarde del jueves y entre las 7 y las 10 de la mañana el viernes 18. Para el retorno a Santiago, el domingo 20 se repetirá la iniciativa en los mismos puntos desde las 7 de la mañana hasta las 12 del mediodía, mientras la mayor cantidad de flujos se espera desde las 16 horas para que lo que no habrá 3x1. Lo que sí habrá es restricción para camiones y vehículos de carga, lo mencionó el viceministro de Obras Públicas y Transportes, Luis de Grancho.
7: A un descuento para los camioneros, en el sentido de que durante ciertos horarios más de madrugada se les cobra un 50% solamente de la tarifa habitual, por lo tanto ahí se genera un incentivo para que viajen en aquellos horarios menos congestionados. Y adicionalmente, también hay una restricción en la circulación de camiones en ciertos horarios que son los de mayor demanda.
6: El plan de contingencia también incluye un despliegue por parte de carabineros con comisarías temporales en las fondas masivas, en las grandes carreteras del país, en los terminales de buses y alrededores, con patrullajes preventivos y aplicación de alcotest y narcotest. En las fiestas patrias del año pasado fallecieron lamentablemente 24 personas, una cifra que se espera no repetir para estas fechas. Escuchamos al general Víctor Bielma de Carabineros, jefe de Zona Tránsito y Carreteras.
8: Recordar que más del 30% de las personas fallecidas durante el 2025 en fiestas patrias corresponden a peatones. Y las causas están asociadas principalmente a la conducción no atenta, al consumo de alcohol y droga en la conducción y al exceso de velocidad por parte de los conductores. Como institución vamos a estar desplegados a lo largo y ancho del país, fiscalizando, controlando y vamos a ser inflexibles en todas aquellas inconductas viales que son constitutivas de siniestros viales con consecuencias fatales. Así que a disfrutar con responsabilidad y con prudencia.
6: Además, las fiscalizaciones en caso de emergencias, las autopistas también han preparado sus propios vehículos de asistencia para la próxima semana, lo comentó Andrés Barberis, director general de Vías Chile.
9: Esta autopista cuenta con 6 bases de operación totalmente equipadas con grúas livianas, grúas pesadas, también ambulancias de avanzada, patrulleros, además de otro tipo de equipamientos como retroexcavadoras y grúas de camas bajas. Son más de 32 equipos que están disponibles para atender a todos nuestros usuarios durante esta contingencia.
6: En los principales terminales de buses se proyectan otros 200.000 pasajeros aquí en el aeropuerto de Santiago, hasta 265.000 viajes entre los 4 días. Los principales destinos nacionales son Calama, Antofagasta y Puerto Montt, mientras que los internacionales son Buenos Aires, Lima y Sao Paulo.
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4: Cooperativa, 8:37 minutos. 8:37 minutos.
6: Nos vamos ahora al sur del país. La municipalidad de Puerto Montt presentó una querella tras el accidente de un adolescente con una reja electrificada en Alerce. Soledad Lorca con el detalle.
10: La Municipalidad de Puerto Montt, junto con lamentar el accidente que afectó a un menor de edad de 15 años en el sector de Alerce, quien resultó lesionado al tomar contacto con una reja electrificada en una multicancha, presentó una querella criminal contra quienes resultan responsables por este hecho. El accidente ocurrió cuando el adolescente practicaba deportes y tocó la reja del recinto, la que a través de un fierro la conectaba con una luminaria, conexión realizada por desconocidos sin autorización, lo que habría generado las condiciones para el accidente. Marcos Emilfork, quien es el jefe de la Unidad Penal Municipal de Puerto Montt, señaló que con la acción judicial se espera identificar a los responsables como también a quienes manipularon los distintos componentes eléctricos que afectaron al menor de edad y que pusieron en peligro a los vecinos del sector.
11: Presentamos una querella criminal en contra de todos quienes resulten responsables por el delito de daños en relación con una multicancha que se encuentra en el sector de Alerce, la cual fue vandalizada en sus postes y también que son de alumbrado de la multicancha y también en su caja eléctrica, lo que produjo entonces que las conexiones eléctricas llegaran al mismo poste y también se electrificara eventualmente la reja, lo cual indudablemente producía y ha producido un enorme riesgo para los vecinos, incluso para los menores de edad que se encuentran realizando deporte en ese lugar.
10: En tanto, Osvaldo Emar, director jurídico del municipio, sostuvo que se han adoptado todas las medidas de prevención con equipos técnicos para revisar todas las multicanchas de Puerto Montt.
12: Bueno, en virtud de lo ocurrido, hemos instruido como Municipalidad de Puerto Montt la verificación, la revisión por parte de los equipos técnicos de todas las multicanchas que estén en la comuna para evitar que situaciones de este tipo vuelvan a ocurrir, estar preventivamente evitando que esto ocurra y de esa forma poder resguardar a la ciudadanía de forma correcta esto.
10: Tras conocerse los hechos, el municipio a través de la Delegación Territorial de Alerce tomó contacto con los familiares del joven afectado con el propósito de conocer su estado de salud y entregar el apoyo necesario. Según se informó, el menor presenta una condición estable fuera de riesgo y recibió el alta médica.
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4: Cooperativa, 8:40 minutos. 8:40 minutos.
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6: Seguimos haciendo esta primera edición del Diario de Cooperativa. La temperatura hasta ahora en Santiago es de 5 grados con 6 décimas. La mínima de esta jornada ya se registró a eso de las 7:34 minutos en el centro de Santiago, 5.2 grados Celsius a esa hora. Esperamos hasta 21 para el resto de la jornada en la capital a esta hora con nubosidad parcial, más tarde variando a despejado para mantenerse así durante todo el resto del día, de la tarde y noche. 21 la máxima, decíamos, para esta jornada. Y en Cooperativa queremos hablar sobre la Corte Suprema y la decisión de remover a 11 de los 58 jueces que viajaron mientras estaban con licencias médicas. De eso, también de la polémica que generan las contrataciones del gobierno con sueldos millonarios de profesionales recién egresados de la universidad sin experiencia. Vamos a hablar con el director ejecutivo de Chile Transparente, Michel Figueroa. ¿Cómo está, Michel? Muy buenos días.
15: Muy buenos días, bien, ¿y tú?
6: Bien, muchas gracias. Tenemos esos temas en mesa, pero no quería partir esta entrevista sin preguntarla, y me disculpa si es que tal vez lo saco un poco del libreto, pero es la noticia que ha marcado las últimas horas, la prescripción de los delitos contra Gislaín Quirós, quien se atribuyó el crimen de Mariana Sepúlveda ocurrido hace 18 años en Conchalí. Estos son delitos que el tribunal indicó que ya están prescritos por la ley actual chilena. ¿Qué es lo que nos puede decir sobre esto y qué nos queda también como conclusión de todo este proceso?
15: A ver, en general la prescripción de los delitos es un sistema para no poder investigar, entre comillas, digamos, acciones que ocurrieron hace muchos años y saturar el sistema. Y lamentablemente, en general, los delitos penales hoy día en nuestro país prescriben después de 10 años. Por tanto, en este caso, donde habían pasado más de esa cantidad de años, efectivamente el tribunal dice, mira, de acuerdo a las reglas que hoy día tiene nuestro país, este tipo de delitos no puede ser juzgado. No así con delitos sexuales, donde hace algunos años se consideró imprescriptible ese tipo de abusos y por tanto se puede denunciar en cualquier momento, dado que es posible que hayan personas que hayan sido víctimas de delitos sexuales y que les cuesta años tomar conciencia de ese tipo de situaciones y por tanto efectivamente se estableció la imprescriptibilidad. Pero también cuando pasan muchos años, los tribunales tienen la dificultad también de poder juntar las pruebas, de poder tener la certeza con las evidencias para poder juzgar un tipo de delito de esta forma, y eso hace que justamente necesitemos reglas de prescripción de delitos para poder dar certeza que cuando alguien va a ser juzgado, va a ser juzgado con la evidencia necesaria y con la razón, y va a poder generarse la convicción de que efectivamente eso ocurrió.
6: Y uno cuestiona de todas maneras estas decisiones porque dice delitos tan graves como es el homicidio, que prescriban después de 10 años, uno considera, al menos en mi posición personal tal vez en esta materia, pero que son pocos años, 10, para que prescriba un delito de estas características tan violentas. ¿Habrá algún consenso al respecto, alguna forma en que esto pueda tratarse tal vez desde la política o de alguna forma para llevarlo al debate nuevamente estos 10 años en los que prescribe el homicidio, por ejemplo?
15: Es un buen tema, porque justamente cuando se decidió que fueran 10 años, se decidió con tecnología disponible muy distinta a la que tenemos hoy día, con capacidades institucionales distintas. Por tanto, hoy día, con el avance tecnológico y con mucha más experiencia, tanto en la fiscalía como en los tribunales, podría rediscutirse un tiempo de prescripción mayor, porque contamos con tecnología que nos permite llegar a certezas distintas de las que teníamos hace 30 años atrás.
6: ¿Y eso pasaría por parte del Congreso, por ejemplo, que se ponga?
15: Efectivamente, requeriría una reforma al Código Penal de tal forma de que estos plazos puedan aumentarse.
6: Perfecto, estamos conversando con Michel Figueroa, director ejecutivo de Chile Transparente. Ahora sí le pregunto, Michel, sobre esta decisión de la Corte Suprema de remover a 11 de los 58 jueces que se les abrió cuaderno de remoción por haber viajado fuera del país con licencias médicas. ¿Qué se saca en limpio de todo este proceso?
15: En primer lugar, tenemos que tener en cuenta que después de más de un año, año y medio de desde que conocimos el escándalo en torno al uso de licencias médicas por parte de distintos funcionarios públicos, hay al menos una señal del Poder Judicial de que no se van a aceptar abusos por parte de quienes además tienen que administrar la justicia. Y por tanto, cuando quienes administran justicia y toman decisiones sobre la libertad de otras personas, pero que están cometiendo abuso, están cometiendo irregularidades y están usando los mecanismos legales para obtener un provecho, es necesario justamente dar garantía de que quienes están administrando justicia lo hacen de forma imparcial y sin abusar de esas propias normas. Por tanto, la remoción de estos 11 jueces de nuestro sistema de justicia, primero son una muy buena señal de que las cosas que van en contra de la propia ley no van a ser toleradas. Y hoy día lo que sí necesitamos del Poder Judicial es una mayor celeridad en poder tomar conocimiento de los otros jueces que todavía no se les ha abierto cuaderno de remoción y que las investigaciones no han terminado, para poder también dar punto final a la polémica del uso de las licencias médicas en la que nuestro país se ha visto enfrentado.
6: Uh-huh. Bueno, también hay varios jueces que quedaron con procedimientos suspendidos porque recurrieron al Tribunal Constitucional. ¿Qué se puede esperar de esos procesos eventualmente que se pueda revisar nuevamente por la Corte Suprema?
15: Efectivamente, hay un mecanismo que le permite también a los propios jueces que han sido investigados poder defenderse. Y ese es el reclamo que se hace ante el Tribunal Constitucional. Por tanto, aquí vamos a tener que esperar que el Tribunal Constitucional se pronuncie sobre la legalidad del procedimiento y que no hayan habido vicios en el procedimiento que se llevó a cabo, de tal forma de que la decisión de la Corte Suprema luego pueda quedar firme y dar garantías también de lo que se hizo y la forma en que se investigó. Cumple también todas las medidas procesales para que quienes fueron investigados hayan tenido la oportunidad de defenderse de forma oportuna y se hayan cumplido las medidas procesales. Pero justamente cuando estamos hablando de hechos de corrupción y que afecta al propio Poder Judicial, no podemos tambalear en torno a las decisiones que se toman para proteger nuestro sistema judicial.
6: Y en torno a toda esta polémica por las licencias médicas en viaje, se ha avanzado desde distintos ámbitos en esclarecer todos estos detalles. Por una parte, lo que conocimos estos días de la Corte Suprema, también se avanza desde el Ministerio Público en distintas investigaciones. ¿Qué es lo que podría estar faltando en torno a este proceso y también para robustecer el sistema y que sean situaciones que no se sigan repitiendo en el futuro?
15: Hoy día lo que nos falta también poner en la discusión es las consecuencias, más allá de médicos que han sido llevados a tribunales, consecuencias también administrativas para profesionales de la salud que emitieron estas licencias médicas. Hoy día el foco ha estado puesto en quienes hicieron uso de esas licencias, pero no hemos debatido las nuevas reglas que necesitamos para que los profesionales de la salud también puedan tener sanciones efectivas cuando abusen del poder que se les ha otorgado, como por ejemplo darle descanso a las personas cuando están enfrentando un proceso de salud que requiera su descanso, pero donde efectivamente nos falta poner el foco, la discusión, en que no queden impunes por haber abusado del sistema o incluso haber vendido licencias médicas.
6: Estamos conversando con Michel Figueroa, director ejecutivo de Chile Transparente. Lo llevo a un último tema, Michel, esta polémica también por personas contratadas en el gobierno con altos sueldos y que no presentan mayor experiencia profesional. Muchos de ellos son recién egresados de la universidad. También conocimos el caso de una persona que sigue estudiando en la universidad y que ya fue de todas maneras contratado por por el gobierno, estudiante de periodismo de 19 años con un sueldo que alcanza casi los 2 millones de pesos. ¿Cómo se puede entender esta situación? Se nos viene a todos a la memoria las críticas que habían desde el sector que ahora es el oficialismo al gobierno anterior, donde decían el gobierno de los practicantes, pero vemos esta situación ahora reflejada en esta administración del presidente Kast.
15: A ver, este tipo de situación, más allá de la polémica, de los montos, de las personas que fueron contratadas, de la vuelta de una ex ministra al segundo piso, como casi que pareciendo dar un premio de consuelo, lo que termina reflejando es un problema importante que tenemos como país en cuanto a las reglas del empleo público. Vale decir, las reglas con cuales se le permite a la autoridad contratar a personal en el Estado. Y eso hoy día le da la libertad a cualquier autoridad pública con capacidad de contratarse, un ministro, un subsecretario o el propio presidente de la República, poder contratar a un grupo de personas a honorarios, que significa que boletean, entre comillas, de forma permanente para el Estado. Y ahí es donde aparece la discrecionalidad, porque se ha hecho abuso de esa figura para contratar a cualquier persona, ya que el requisito que establece la ley hoy día mínimo para ser contratado a honorario es tener cuarto medio. Y por tanto, se nos dan situaciones como este estudiante de periodismo de primer año, personas que no han terminado su formación profesional o que han terminado recientemente su formación y quedan en cargos con una alta remuneración en el Estado, que incluso el mayor problema es que no se condice con la realidad que tiene nuestro país y que no tienen el resto de los trabajadores chilenos. Y eso hace justamente que la falta de criterio de apego a la realidad termine generando una mayor crítica, no solo por haber contratado a personas sin experiencia, sino también porque se les contrata con una remuneración que bajo ninguna circunstancia se asimila a las condiciones que tienen los otros trabajadores de nuestro país, y por tanto, la única lectura que nos termina quedando es que acá hay un abuso del poder que se le ha otorgado a las autoridades para terminar o haciendo favores políticos o lo que habitualmente, como tú decías, también se criticó en su momento del gobierno anterior por parte de este mismo sector, es tomarse el Estado como un botín de empleo donde quienes llegan a cargos públicos en definitiva lo hacen por criterios políticos y no por un mérito técnico para servir al país.
6: Bien, agradecemos al director ejecutivo de Chile Transparente, Michel Figueroa, por esta conversación con el diario de Cooperativa. Muy amable, Michel, muchas gracias.
15: Hasta luego.
6: Buen día.
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4: Cooperativa, 8:56 minutos. 8:56 minutos.
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6: Nos vamos a las calles de Santiago. Retomamos el contacto contigo, Pablo Rivera. Sabemos de un accidente de tránsito a esta hora. Buenos días.
2: Hey, Gloria, ¿qué tal? Muy buen día. Se trata de un procedimiento en desarrollo en la autopista Kennedy por un accidente de tránsito de alta energía. Esto por una van de la empresa Walmart que trasladaba a 17 pasajeros y que al llegar a la salida 1B, según hemos podido conocer, la conductora de esta van, por razones que se desconocen, pierde el control y termina impactando con una barrera de contención, por lo que termina perdiendo el control del vehículo y en definitiva posterior a ello es que se vuelca. Producto del impacto de los 17 pasajeros que se encontraban al exterior de este vehículo, 5 de ellos resultaron con lesiones de mayor gravedad y ya fueron trasladados hasta un recinto asistencial para recibir la atención médica de rigor. Y viene todo eso mientras que la conductora de este vehículo fue trasladada hasta una unidad policial en donde se le realizará el alcohol test de rigor y conocer si que en definitiva se encontraba o no bajo los efectos de el alcohol. Si bien la salida 1B de la autopista Costera Norte se encontró cerrada por largo rato debido a los trabajos de personal especializado, esta ya fue abierta y el tránsito se encuentra normalizado. Esto hace solo unos minutos, por lo que si bien la congestión en este lugar es amplia, se espera que dentro de los próximos minutos se empiece a despejar y el tránsito comience a volver a la normalidad. Fueron en total 13 los carros del Cuerpo de Bomberos de Santiago los que acudieron a esta emergencia para colaborar con personal de la autopista y también prestar asistencia a las personas lesionadas. Incluso hemos podido conocer que algunos de los lesionados fueron trasladados por personal de bomberos hasta un recinto hospitalario. Bien, son esos los antecedentes en relación a este accidente de tránsito ahí en la autopista Costanera Norte. Salud de una vez, el tránsito ya se encuentra normalizado, todo eso mientras que continuarán los peritajes por parte del personal policial para determinar las responsabilidades y si es que en definitiva la conductora de este van de Walmart encontraba o no bajo los efectos del alcohol al momento del accidente.
6: Es Pablo Rivera con la información policial esta jornada. Muchas gracias, buenas tardes, buenos días.
2: Muy buen día.
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23: Cooperativa, 8:59 minutos. 8:59 minutos.
6: Y así nos vamos, dejamos hasta aquí esta primera edición del diario de Cooperativa. En Santiago la temperatura a esta hora 6.5 grados Celsius, brilla el sol de a poco aquí en el barrio Yungay. Muchas gracias por informarse con nosotros, siga en la sintonía de Cooperativa, ya comienza Efecto China. Que tenga muy buen día.
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23: Cooperativa, 9 de la mañana.
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3: Neja o para cada uno de ustedes. Aquí comenzamos ya con un nuevo capítulo de Efecto China, un espacio donde conversamos sobre el idioma, el comercio, las oportunidades que se abren en la relación entre China y Chile en un momento crucial. Hoy estaremos hablando de varios temas. Por ejemplo, vamos a conversar sobre el interés por la diplomacia entre los más jóvenes. En la Universidad Andrés Bello, sede Viña del Mar, un grupo de estudiantes levantaron la organización llamada Moon UNAP, una simulación de lo que ocurre en la ONU. Han tenido diferentes actividades con China, entre ellos una visita a la embajada. Lo vamos a conversar con su fundador y presidente, Pablo Quinlan. También estaremos hablando de artes marciales y cómo estas han servido para enseñar más allá de la disciplina física, sino que también cargada de valores como el respeto o la perseverancia. Estaremos en contacto con el director de la Escuela de Kung Fu Folungmen, Andrés Tobar Troncoso, quien nos va a hablar de sus 35 años de experiencia dedicado a esta práctica. Y junto al Instituto Confucio de la Universidad Santo Tomás, hoy será el turno de las mascotas. ¿Conoces cómo es la vida de las mascotas en China? ¿Cómo esta relación ha ido cambiando también en el último tiempo? Será parte de nuestros contenidos en el programa de hoy. Como siempre, también tendremos música, noticias, conversaciones y experiencias. Ya lo sabes, aquí comienza otro capítulo de Efecto China en Cooperativa.
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3: ¿Se imaginan cómo sería la dinámica de Naciones Unidas llevada a un aula de clases? Bueno, en la Universidad Andrés Bello hay una organización estudiantil dedicada a la formación académica en diplomacia, relaciones internacionales y derecho internacional, Moon UNAP. Ellos han visitado, por ejemplo, la Embajada de China en Chile para ir conociendo cómo es la mirada asiática de la política exterior. Para hablar de este tema, estamos con el estudiante de Derecho en la Universidad Andrés Bello, Pablo Quinlan, fundador y presidente del modelo de Naciones Unidas de la Universidad Andrés Bello. ¿Cómo estás, Pablo? Bienvenido a esta conversación aquí en Efecto China en Cooperativa.
8: Hola, muchas gracias por la invitación. Todo bien.
3: Partamos por conocer a fondo cómo se origina esto, Pablo, y de qué se trata un modelo de Naciones Unidas en una universidad.
8: Bueno, el modelo de Naciones Unidas es una simulación académica donde los estudiantes representan a distintos países en comités de las Naciones Unidas, que está el Consejo de Seguridad, la Asamblea General, y cada delegado tiene que defender la postura real con las políticas de Estado en la agenda internacional de los países, donde tiene que negociar con delegaciones, busca construir en conjunto consensos, y además es una herramienta que combina la diplomacia, la oratoria, la investigación, el trabajo en equipo, y busca formar futuros líderes con una mirada más internacional, más allá de las herramientas que te puede dar la universidad.
3: ¿Y cómo está funcionando, de qué manera se estructura en este caso el MUN en la comunidad educativa ahí en la Universidad Andrés Bello?
8: Se estructura a base de que es una organización estudiantil que depende de la Dirección General de Asuntos Estudiantiles, donde se cuenta con el apoyo de la Facultad de Derecho y de Ingeniería en Negocios Internacionales. Esto cuenta con una directiva, que somos tres personas, que es Camila, que es la vicepresidenta, Sergio, que es director, y yo, que soy presidente. Se origina más que nada y está distribuido también en departamentos, que son los chicos que nos apoyan directamente con el proyecto: Departamento de Logística, Relaciones Exteriores, etcétera. Y el origen es que, como es una organización estudiantil, genera actividades formativas, vínculos institucionales, conversatorios, y que busca abrir las puertas de las relaciones internacionales en la región de Valparaíso. Porque sabemos que, históricamente, las regiones siempre han estado un poco más alejadas de las relaciones internacionales, y queremos acercar a los cónsules, a los embajadores, las mismas embajadas, a tener contacto con los estudiantes que están interesados en generar un vínculo y profesionalizarse en el área internacional.
3: Estamos conversando con Pablo Quinlan, estudiante de Derecho de la Universidad Andrés Bello, donde además nos está contando sobre cómo ha sido ser fundador y presidente de este modelo de Naciones Unidas, de esta casa de estudios. Pablo, aprovechar también de conocer cómo nace esta inquietud de, por ejemplo, interesarse en la diplomacia china. ¿Y qué tal estuvo la visita a la embajada? ¿De qué manera se generó? ¿Cómo fue ese diálogo previo? Y también cuéntanos de la visita.
8: Bueno, ¿cómo se generó? con los chicos, con la directiva y los departamentos, conversamos de qué países serían importantes visitar para generar un primer acercamiento a la diplomacia mundial, que es la diplomacia que finalmente China es innegable que es un actor principal en materia internacional. Y se gestó mediante correos, acercándonos al departamento político de la Embajada de China, la cual hubo una recepción total muy buena. La verdad es que nos sorprendieron, incluso nos regalaron unos libros, nos regalaron unos panda, que es el animal de Estado de China, que es el animal que ellos protegen. Y se genera a base de un interés genuino de conocer cómo es la diplomacia china y cómo se mantiene esa diplomacia a lo largo de los años.
3: Y allí ustedes tuvieron la oportunidad de primero plantear que querían vivir esta experiencia, cómo se accedió a ella, y cuando se concretó, cómo fue la estructura. ¿Ustedes llegaron? ¿Tuvieron algún recorrido, alguna conversación?
8: Nosotros conversamos por correo con Celeste y con Dalia, que son personas diplomáticas que trabajan en la embajada, diplomáticos de carrera, y se fue gestando con una visita guiada hasta las dependencias, y luego tuvimos una reunión que duró alrededor de 2 horas, donde nosotros presentamos nuestros puntos de interés, y la embajada nos resolvió todos los puntos a medida de que iba avanzando la conversación. Nuestro principal motivo de acercarnos a la embajada también era para poder representar a China en el modelo de Naciones Unidas para Latinoamérica y el Caribe, que se va a realizar acá en Chile entre noviembre y diciembre. Pero fue una visita bastante llamativa para los 5 chicos que fuimos. Es una experiencia bastante inolvidable y yo creo que sacamos muchas enseñanzas.
3: Esa parte es bien relevante también para lo que se puede transmitir, me imagino, ¿cierto? Esta experiencia respecto a la diplomacia china, conocer su embajada, poder hablar con interlocutores y luego traspasarlo precisamente a este modelo ahí en la Casa de Estudios.
8: Sí, traspasar lo que nosotros conversamos con los diplomáticos de la Embajada de China en Chile fue y es esencial para entender también el funcionamiento de China en las relaciones internacionales. Más que nada porque China mantiene una relación internacional no dependiendo de quién gobierne, sino que son políticas de Estado generacionales. Y entender eso es muy importante para comprender cómo se va desarrollando incluso un debate como puede ser en una asamblea general y en una distinta asamblea como el Consejo de Seguridad, la OMS, etcétera.
3: Como estudiantes, además, interesados en la diplomacia, algo tocaba recién sobre ese punto. ¿Qué oportunidades ven en China respecto a la manera en que está desarrollando también su relación con academias, con estudiantes en todo el mundo, postulaciones a veces a poder estudiar algo allá, estar un tiempo viviendo, en fin?
8: La verdad, yo tengo muy poco conocimiento sobre lo que puede ofrecer China frente a lo que tiene uno como inquietud profesional a largo plazo como estudiante, luego de haber egresado. Pero sí he visto que hay intercambios, que hay posibilidades de estudio, y yo creo que el interés igual ha crecido bastante en comparación a otros años, porque China ya no es un tema lejano. Está presente en nuestra economía, en la política de todos los días en Chile, y cuando organizamos actividades relacionadas a convocatorias en relación a conocer a China, a hablar sobre cómo se desarrollan los modelos de Naciones Unidas, hay como una curiosidad genuina de parte del estudiantado para entender la cultura, su idioma y quizás abrirnos nosotros también a conocer un poco más lo que son las oportunidades académicas o profesionales que se pueden dar.
3: ¿Se ha percibido allí en distintas universidades también un interés en personas jóvenes, en estudiantes, por aprender más precisamente de esta cultura, de ver sus oportunidades? Incluso el idioma ha sido, Pablo, en algún minuto también un tema que ha tenido una expansión considerablemente grande acá en Chile.
8: Sí, notablemente. Nosotros nos damos cuenta que el interés es cada vez más mayor sobre lo que es la cultura china, incluso su rica cultura histórica, sobre incluso los imperios que gobernaron en China, la historia post y pre Segunda Guerra Mundial, su conformación y su unión a las Naciones Unidas, etcétera. Ha sido como un boom de información y cosas que los chicos quieren aprender y nosotros también como estudiantes queremos aprender. Y además, bueno, los institutos Confucio que están presentes en distintas universidades que facilitan el acceso al idioma chino mandarín, que me encantaría por lo menos a mí aprender.
3: un desafío que sin duda es parte, ¿cierto?, de lo que ocurre en el mundo de hoy en cuanto a aprender idiomas, y este se ha incorporado como uno protagónico en todo el planeta. Pablo, ¿qué desafíos ves también a propósito del futuro, precisamente de lo que está planteando hoy China en su diplomacia, en sus relaciones y la manera de relacionarse? En el caso de ustedes, que tienen una instancia tan bien elaborada y cierto respecto a la multilateralidad, en este caso con el modelo de Naciones Unidas.
8: Bueno, en relación a la multilateralidad, nosotros creemos fielmente de que más que un desafío, es un desafío muy importante como para Chile, incluso para nosotros como estudiantes. Porque, bueno, Chile yo creo que necesita una política de Estado que sea súper consistente en relación a los principales socios comerciales que tenemos. China innegablemente es el principal socio económico, incluso en materias mineras, etcétera. Y creemos que el gobierno de turno que esté en Chile debe tener una política que no es que tenga una subordinación frente a esta potencia, sino que sea un ejercicio de mesura para dimensionar cómo adecuadamente se puede alcanzar un vínculo que sea beneficioso para los dos países. Y, bueno, un ejemplo muy claro es que la participación de las empresas chinas en proyectos de infraestructura, como la extensión de la línea del Metro Santiago, y no sería como descabellado pensar que ese tipo de cooperación puede también extenderse a las regiones con las necesidades que implican en la población. La diplomacia china igual es súper característica porque, además de ser una política de Estado, es una vocación generacional. Ellos privilegian mucho los vínculos sostenidos en el tiempo, y eso fue algo que hablamos en la embajada. Entre Estado y Estado, y no entre gobiernos. Y en ese sentido yo creo que el desafío grato para Chile es lograr esa misma consistencia y coherencia, y de modo que se pueda alcanzar estar a la altura de una visión a largo plazo para los principales socios comerciales de nuestro país.
3: Y en lo que sigue, Pablo Quinlan, finalmente, este modelo de Naciones Unidas, ¿cómo lo van a ir desarrollando? ¿Qué se espera para los próximos años? ¿Y de qué manera también quienes llegan a la universidad y se interesan pueden ser ahí captados por ustedes o acercarse a ustedes?
8: La proyección que tiene el modelo es un modelo que se quiere instaurar en las 4 sedes de la Universidad Andrés Bello. Nosotros estamos acá en la Universidad Andrés Bello, sede Viña del Mar. Y esa sería la base del modelo. Nosotros como principal eje, aparte de la diplomacia, queremos hacer acciones sociales. No solamente quedarnos en una sala o un aula de clase en una universidad y olvidarnos también de lo que un universitario tiene que hacer, que es expandir su conocimiento a los secundarios. Tenemos una proyección también de querer hacer un modelo interno de Naciones Unidas, donde podemos invitar a delegaciones diplomáticas para que sean parte. Tenemos la proyección también de invitar a otras universidades que tienen sus modelos y ser también partes de creación de otros modelos en universidades que no lo cuentan, y así poder influir también en cómo explicarlo de esta forma, pero como abrir un poco la diplomacia en la región de Valparaíso, que finalmente eso es lo que nosotros queremos. Queremos acercar las relaciones internacionales, la política exterior, y que los debates se generen acá, no en Santiago.
3: La conversación viene interesante también respecto a lo que viene, respecto a lo que fue también la visita a la Embajada de la República Popular China en nuestro país, aquí, en este capítulo de Efectos China, con el estudiante de Derecho de la Universidad Andrés Bello, Pablo Quinlan, fundador y presidente del modelo de Naciones Unidas que se está aplicando ahí en esta casa de estudios. Muchas gracias, Pablo, por esta conversación, por contarnos de tu experiencia, y que tengas una muy buena semana.
8: Muchas gracias, igualmente, que estén muy bien.
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3: En las últimas cápsulas hemos estado recorriendo distintos aspectos de la vida cotidiana en China. Compartimos la mesa, conocimos costumbres gastronómicas, descubrimos la importancia de los regalos. Hoy nos quedamos un momento más en el hogar para hablar de unos integrantes que cada vez ocupan un lugar más importante en muchas familias, las mascotas. ¿Ha cambiado esa relación con el tiempo? Carla Morales Vallejos, del Instituto Confucio Santo Tomás, nos acompaña como siempre. Hola, Carla, bienvenida.
10: Hola, hola, muchísimas gracias, Rafael.
3: Oye, Carla, hay personas que creen que en China casi no hay mascotas o que no se ven. ¿Cómo está esta situación? ¿Es tan así?
10: Esta percepción ha cambiado muchísimo. Hoy China es uno de los mercados de mascotas más grandes del mundo y cada año aumenta el número de hogares que conviven con perros o gatos. Este cambio ha sido especialmente visible entre los jóvenes y las familias que viven en las grandes ciudades. Influyen varios factores. Hay más personas que viven solas, parejas que postergan la llegada de los hijos y adultos mayores que encuentran compañía en sus mascotas.
5: ¿Cuáles son las mascotas más populares en China? Mira,
10: al igual que en Chile, los perros y los gatos lideran ampliamente las preferencias. En los departamentos urbanos suelen ser muy populares las razas pequeñas de perros. También ha crecido muchísimo la cantidad de personas que prefieren gatos, ya que requieren menos paseos y suelen adaptarse mejor al ritmo de vida de quienes trabajan largas jornadas. Además, ha aumentado el interés por el bienestar animal, la alimentación especializada y los servicios veterinarios, un reflejo de que las mascotas ocupan un lugar cada vez más importante en la vida cotidiana.
5: De hecho, Carla, la primera vez que estuve en China, que fue hace muchos años, no se veían tantas mascotas, no se veía prácticamente en la calle. Y en este último viaje que hemos conversado, ¿cierto?, acá en los capítulos de Efecto China, sí pude ver a muchas personas, ya sea en un parque o de noche de vuelta del trabajo, sobre todo con perritos, paseándolos por las calles. Me preguntaba yo si hay normas especiales, por ejemplo, es llegar y tener una mascota en ciudades grandes como Shanghai o Beijing.
10: Las regulaciones, Rafael, pueden variar según la ciudad, porque si ya ha aumentado el número de mascotas, como tú viste, obviamente, tienen que aumentar las regulaciones. Pero es habitual que los perros deben estar registrados y contar con sus vacunas al día. En algunas comunas existen restricciones para determinadas razas o para perros de gran tamaño, especialmente en zonas con alta densidad de población. También es común pasearlos con correa y respetar las normas de convivencia en edificios y espacios públicos. Llevar la bolsita ahí cuando hacen sus necesidades, ¿no?
5: Oye, y algo que en Occidente se imitó, acá en Chile también está presente, y llama mucho la atención al estar en China, los famosos café de gatos, ¿son realmente populares?
10: Sí, los cat cafés comenzaron a hacerse conocidos hace algunos años y hoy forman parte del paisaje urbano de muchas ciudades chinas. Son cafeterías donde las personas pueden compartir un momento con gatos mientras toman un café, un té o algún postre. Con el tiempo también han aparecido cafeterías con perros y otros espacios pensados para quienes disfrutan del contacto con animales, pero que por diversas razones no pueden tener una mascota en casa.
5: Claro, hasta contención, han dicho los especialistas, que puede dar un momento,
10: sí, claro,
5: con una mascota, a veces en niños especialmente. Carla, hasta ahora hemos hablado principalmente de perros y gatos, ¿cierto? Que, como en todo el mundo, es lo más común. ¿Existen otras mascotas que también sean populares?
10: Claro, hay personas que tienen peces ornamentales, aves como canarios o periquitos, conejos, hámsters e incluso tortugas. Y en las grandes ciudades estas especies suelen elegirse porque requieren menos espacio. En las zonas rurales la realidad puede ser diferente. Allí todavía es habitual que algunos animales cumplan funciones prácticas, aunque también son valorados como compañeros.
5: ¿Y qué ha pasado con la adopción? ¿También ha cambiado la forma de ver esto?
10: Referente a la adopción de mascotas, ha cambiado efectivamente, especialmente entre las generaciones más jóvenes. En los últimos años han surgido refugios, organizaciones de rescate y campañas de adopción impulsadas por voluntarios y organizaciones de protección animal. Todavía existen desafíos importantes, como ocurre en muchos países, incluido Chile, pero cada vez más personas optan por adoptar en lugar de comprar.
5: Carla, entonces definitivamente podríamos decir que la relación de las personas en China con sus mascotas está cambiando.
10: Sin duda. Al igual que en Chile, hoy muchas familias celebran el cumpleaños de sus mascotas, compran juguetes, ropa o alimentos especiales e incluso existen hoteles, guarderías, seguros de salud, etcétera. Todo esto refleja un cambio social más amplio. No estoy diciendo que sea que todo el mundo lo haga, pero existe, ¿sí? Entonces, lo importante es que las mascotas ya no son vistas únicamente como animales de compañía. Como lo habíamos conversado, algunas personas la ven como parte de la familia y del bienestar emocional de muchas personas, Rafael.
5: Es una transformación entonces que se está dando con la relación con las mascotas. Y como siempre, ¿aprendamos alguna palabra en chino?
10: Claro, hoy aprenderemos chongwu, que significa mascota.
5: Hoy descubrimos que la relación entre las personas y sus mascotas también refleja cambios en la sociedad china. Detrás de perros y gatos hay nuevas formas de vivir, familias más pequeñas y una creciente preocupación por el bienestar animal. Carla Morales Vallejos, desde el Instituto Confucio Santo Tomás. Muchas gracias, hasta la próxima.
10: Hasta la próxima.
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3: Y nos vamos a una pausa con una de las canciones más populares en China, Flor de Jazmín. Muchas personas del exterior es la primera que conocen porque la acercan aprendiendo el idioma a través de ella. Una melodía clara, ligera, eufemística, dice su autor. Flor de Jazmín, para irnos a una pausa del capítulo de hoy de Efecto China.

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9: Ya estamos de vuelta en este capítulo de Efecto China aquí en Cooperativa. 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
9: Te contamos ahora de los robots humanoides y la inteligencia artificial que van a protagonizar una importante feria científica en Xiamen. El encuentro va a reunir a delegaciones de cerca de 123 países y regiones. Vamos a conocer los detalles en la siguiente nota del periodista Mariano Reyes.
10: Robots humanoides, equipos industriales, colaborativos y soluciones de inteligencia artificial. Eso ha sido parte de la 26ª Feria Internacional de Inversión y Comercio de China, ubicada en la ciudad de Xiamen. Diferentes modelos de robots se han preparado en la zona piloto de libre comercio para participar en este evento. Además, se promete mostrar distintas aplicaciones prácticas de la inteligencia artificial dentro de la industria. La feria tiene un alcance nacional centrado en la inversión y para esta versión ya se han inscrito delegaciones de 123 países y regiones. Hay un área en particular dentro de la feria que está dedicada a las nuevas fuerzas productivas. Ahí se van a reunir robots de consumo y servicios comerciales, humanoides con apariencia realista, dispositivos de compañía impulsados por inteligencia artificial y bandas de música compuestas por piezas robóticas. Esta exposición se realiza en medio del rápido crecimiento que experimenta la industria en China, donde los robots humanoides avanzan desde las demostraciones hacia aplicaciones productivas y tareas concretas dentro de

0: fábricas y otros entornos. La feria también presentará un modelo más para el sector financiero, vale decir, una plataforma de macrodatos sobre propiedad intelectual y propuestas que combinan activos de datos con inteligencia incorporada. Estas soluciones buscan facilitar que los grandes modelos salgan de los laboratorios y sean utilizados comercialmente en mercados especializados. El proceso forma parte de una tendencia más amplia, marcada por el uso creciente de la inteligencia artificial en la industria y la economía china. Importante paso para la ciudad de Xiamen, seleccionada como una de las principales ciudades para la inversión en China. Actualmente cuenta con más de 500 empresas dedicadas a áreas centrales de la inteligencia artificial. Además, la feria contará con un debate sobre la internacionalización de la capacidad computacional. Las actividades reunirán a especialistas y representantes empresariales para debatir sobre capacidad de cómputo, innovación en inteligencia artificial y activos de datos, además de facilitar el intercambio de ideas y la vinculación entre proyectos.
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2: Las artes marciales no son solamente una disciplina física, sino que también significan valores como el respeto, la disciplina y la perseverancia. Nuestro próximo entrevistado lleva 35 años dedicado a esta práctica y hoy es el director de la Escuela de Kung Fu Folungmen en nuestro país. Estamos con Andrés Tobar Troncoso. Vamos a conocer su historia y también, por supuesto, que nos cuente de esta práctica. ¿Cómo estás, Andrés? Bienvenido a Efecto China aquí en Cooperativa.
3: Hola, Rafael. ¿Cómo estás? Muchas gracias por la invitación.
2: Gracias a ti por aceptarla para poder conversar, decía yo en el anticipo, y conocer tu historia, tus experiencias de vida también, que son parte importante siempre en cada capítulo de Efecto China. Comencemos con eso. Desde niño, desde adolescente, ¿en qué minuto te comenzó a llamar la atención las artes marciales?
3: Sí, mira, de muy chico, estoy hablando de los 7, 8 años, comencé a entrenar en la mítica Kempo de acá de la comuna de Maipú. Ahí comencé mis primeros pasos, la verdad es que más bien influenciado por mi mamá, que nos metió ahí junto con mi hermano, y en realidad ya a los pocos meses fue una pasión que ahí nació sin conocer nada al respecto, previamente del arte marcial. La verdad es que fue un descubrimiento muy bonito que finalmente me cambió la vida.
2: ¿Y a qué edad ya comenzaste a asumir que esto te iba a acompañar toda la vida, que no estabas equivocado en el gusto, en la atención que te había llamado?
3: Los primeros años, como te comentaba, era niño, entonces más bien era ir a pasarlo bien. Me gustaba mucho ir compartir con los muchachos, aprender distintas habilidades de la disciplina. Pero yo creo que como a los 12 años empecé a competir, y eso también fue una segunda etapa muy importante en mi vida como artista marcial, donde comencé a descubrir todas las posibilidades que habían dentro de la competencia.
2: Estamos conversando con Andrés Tobar Troncoso, conociendo su historia, también lo que está pasando con la escuela que él dirige actualmente. Ya de manera más profesional, por decirlo de alguna manera, ¿en qué minuto te encaminas también a eso y como proyecto de vida?
3: Sí, mira, el comenzar a competir fue un espacio importante que se abrió dentro de mi carrera, y empecé a descubrir un área en la que me iba bien, que eran son las rutinas tradicionales, que son formas donde uno demuestra la técnica que tiene y es evaluada por los jueces. Esto lo comencé a hacer de forma esporádica, o sea, primero aquí en Chile competí bastante, me fue bastante bien, y de forma esporádica comencé a viajar al extranjero, inicialmente a Argentina, luego a Brasil. En realidad, como siendo estudiante en la universidad, no había muchos recursos como para poder viajar como uno quisiera, pero yo creo que ya en el 2011-2012 fue el gran salto profesional que me que hice, ya una vez egresado y pudiendo costearse su propia carrera deportiva. Finalmente comencé a hacer viajes más importantes, yendo a Estados Unidos y a China a competir, y la verdad es que ahí esto empieza como a tomar otro rumbo. Ya no era algo solamente por lo entretenido o por lo bonito que es la disciplina, sino que ya eso se comienza a formalizar y a ser un deportista lo más parecido al alto rendimiento que se puede hacer, digamos, compatibilizando los estudios, la familia, el trabajo y también, por supuesto, las artes marciales.
2: Y allí hay algo bien interesante, por ejemplo, repasando tu historia en el 2019, cuando obtuviste el título de campeón mundial en un torneo realizado en China. Lo defines tú, me he fijado cuando cuentas tu historia, como un antes y un después. ¿Qué cambió? ¿Qué tan relevante fue esa experiencia y ese título?
3: Sí, la verdad es que eso fue muy importante. Ya llevaba varios años, por eso comentaba el 2011, 2012, que ya me comencé a dedicar de forma lo más exclusivo posible a competir, yendo 2 o 3 veces por año a distintos torneos afuera, al extranjero. Y siempre me iba bastante bien acá dentro del circuito, digamos, occidental. Pero en China, por supuesto, es otra cosa. Ya había ido 2 o 3 veces antes a China, había alcanzado buenos lugares, siempre en campeonatos que son oficiales de la IGUF. Había alcanzado un 10º lugar en algún momento, por ahí un 4º lugar, un 3er lugar, pero ya el 2019 alcanzo la medalla de oro, que en realidad fue un logro muy, muy, muy importante para mí. Porque hasta ese entonces, no sé, si tú quieres, por ejemplo, competir en alto rendimiento en fútbol, no sé, en voleibol, cualquier deporte más tradicional, hay todo un sistema de entrenamiento que está ya descrito y uno tiene que ser ahí perseverante y disciplinado para ir siguiendo esa... es la indicación que te van dando. Pero para un deporte como el Kung Fu tradicional, que ya de por sí no es un deporte, no va dirigido el Kung Fu tradicional a la parte deportiva, sino que solamente es un área de esto. La verdad es que fueron años de preparación, de ir por ensayo y error, viendo cuál es el mejor entrenamiento, la mejor manera de... el peso adecuado, la composición, digamos, física más adecuada. Ahí yo doy gracias en realidad a la clínica Metz. Yo soy deportista de ahí de hace muchos años y ellos fueron los que me ayudaron desde el punto de vista más profesional para poder hacer justamente esto, un antes y un después, en donde con puro ensayo y error llegamos al 2019 ya a adquirir esta medalla de oro en un mundial en la IGUF.
2: ¿Cómo ha sido también enseñar todo lo que tiene relación con esto, con las artes marciales en general, valores, más allá de la disciplina física, o cómo los has entrelazado?
3: Sí, la verdad es que esto ha sido todo un proceso. Inicialmente, como te contaba mi historia, iba dedicado casi 100% a lo que tiene que ver con lo deportivo, con conseguir medallas, conseguir títulos, etcétera. Y en el camino me fui dando cuenta también de que esto no puede ser solamente para uno. Esto hay que transmitirlo y mostrárselo también a nuevas generaciones. Si yo me quedo solamente con lo que he hecho en 4 paredes y esto no transmitirlo a los demás, en realidad es un esfuerzo que no tiene mucho sentido. Y es ahí donde comienzo a crear mi escuela. Primero una escuela muy chiquitita en la comuna de Maipú. Ya tenemos 2 escuelas, una en Maipú y otra en Providencia. Entre los dos hacemos 150, 180 estudiantes. Y ahí es donde más nosotros transmitimos son justamente los valores. Está bien de que uno entrene súper fuerte, de que le ponga mucho empeño, de que se aprenda las rutinas, de que patee más alto, patee más bajo, más fuerte, lo que sea. Eso es muy bonito y valorable. Pero finalmente con lo que la gente se queda es con toda la disciplina, con todo el esfuerzo, con toda la resiliencia que debe tener y que enseña en las artes marciales para poder ir avanzando en esta disciplina. Es una enseñanza que queda para la vida. Y finalmente eso es con lo que yo me quedo y lo que trato de promover en mi escuela. No solamente el ser bueno exponente, sino que finalmente que esto sea una ayuda para cada una de las personas, para que sean mejores personas.
2: Ahora, también allí se capta esto, cómo ha sido también generación tras generación adaptarse a cómo cada persona, cada niño, cada niña, cierto, es distinto, año tras año, a su manera, con nuevos valores positivos, pero también con nuevos espacios donde podría también desviarse un poco de esta concentración?
3: Nosotros tenemos clases desde los más pequeños hasta adultos mayores, y la verdad es que cada uno de estos grupos etarios es un mundo. Es un mundo aparte, con cada uno con sus desafíos, cada uno con aspectos positivos, muchos aspectos que nosotros tratamos de ayudarles a mejorar. Y justamente con lo que tiene que ver con las nuevas generaciones, es donde nosotros más trabajamos. La verdad es que ellos disfrutan mucho el Kung Fu, disfrutan mucho de las cosas que nosotros les enseñamos. Pero claro, hay muchos factores de distracción que hay fuera. Sin embargo, yo tengo la fortuna, digamos, de ser enfermero y me desempeño justamente en trabajo con niños en pediatría. Por lo tanto, uno tiene herramientas que le transmiten los instructores para que puedan ayudar a lo más pequeño. Mediante el ejemplo, mediante el trabajo en equipo, mediante siempre reuniones con la familia, hacemos siempre un trabajo, digamos, con toda la red de apoyo que tienen los niños para que disfruten mucho el Kung Fu y evitar, digamos, que se puedan perder con todas las distracciones que hay hoy en día en la vida.
2: ¿Y cómo has visto la evolución respecto a las artes marciales en Chile y el interés justamente de estos grupos más pequeños en edad?
3: Sí, la verdad es que justamente el internet, las redes sociales, ha permitido acercar el Kung Fu y las artes marciales a las nuevas generaciones. La verdad es que eso es algo que nos ha ayudado mucho, nos gusta mucho también compartirlo de esa manera con los niños y con la gente. Por ejemplo, no sé, la danza del león. La danza del león, cuando uno recién comenzaba a entrenar o cuando era chico, era algo que uno quizás alguna vez escuchó o quizás vio una foto de algo. Sin embargo, ahora la danza del león es algo que es mucho más cercana o al menos le suena mucho más a los niños y a las nuevas generaciones, justamente por la visibilidad que existe en redes sociales e internet. Eso ha ayudado mucho a que a poder difundir justamente lo que uno hace y poder transmitírselo a más personas.
2: Estamos conversando con Andrés Tobar Troncoso, director de la Escuela de Kung Fu Fulunmen, aquí en este capítulo de Efectos China en Cooperativa. Vamos a hablar también en la parte final de esta conversación de los nuevos desafíos, de en qué anda Andrés hoy mirando al futuro con esta escuela y con las artes marciales. Pero antes te voy a preguntar a propósito de tu experiencia compitiendo en China, por la otra experiencia, ¿qué significó en su minuto conocer China, estar en China, hacer una vida varios días en China, conocer su gente? ¿Cómo eso te hizo link también con el aprendizaje de las artes marciales y una experiencia de vida de estar en China?
3: Sí, la verdad es que viajar a China y conocer su gente, su cultura, yo siento que es como viajar a otro planeta, no sé, o viajar al futuro. La verdad es que es una experiencia, es inimaginable. La verdad es que a mí mucha gente me dijo cómo iba a ser China antes que pudiera viajar, mucha gente me explicó más o menos cómo era, pero nada se aproxima a la vivencia personal. La verdad es que son personas con una cultura muy distinta a la nuestra. Ellos están acostumbrados, no sé, a madrugar muy temprano, a hacer ejercicio muy temprano. Es habitual ver a la gente haciendo tai chi en las calles, mucha comunidad, mucha cercanía entre ellos. En las plazas bailan en las tardes después del trabajo. La cultura en realidad de ellos es algo impresionante, ni hablar de todo lo que tiene que ver con paisaje y arquitectura, que es una cosa que es maravillosa. De verdad que la experiencia que ellos tienen milenaria es algo enriquecedor, una cultura de verdad maravillosa que, pucha, ojalá en algún momento nosotros pudiéramos comenzar a acercarnos a eso, no solamente con la educación que tiene la gente, sino que también por su cultura milenaria.
2: Una situación también que tiene China más que cualquier país, porque a todos lados, cierto, a uno le pueden dar ganas de volver según como lo pase, según lo que conozca, es que efectivamente siempre quedan ganas de volver y uno puede tardar poco tiempo en ir de nuevo y el país ya está cambiado. Eso eso sin duda que cierto le da una diferencia con otras experiencias de viaje también.
3: Exacto, o sea, yo he viajado, no sé, 4 o 5 veces a China y cada vez es una experiencia distinta, totalmente distinta, digamos, no sé, por las últimas veces que uno ha viajado, no sé, cosas, detalles, como ya no aceptan dinero en efectivo, todo es a través de WeChat. No sé, la primera vez que viajé, por ejemplo, buscando café, uno como que le bajan alguna, no sé, ganas de tomar café, y allá no había café de grano que uno está acostumbrado acá en América, sino que café de soya. Hoy en día hay café mucho más disponible, no sé, cosas como ese tipo de detalles. La verdad es que es lo que tú comentas, es una experiencia totalmente distinta cada vez que uno viaja.
2: Interesante conversación, sin duda, con Andrés Tobar Troncoso, director de la Escuela de Kung Fu Fulgmen, a esta hora, en este capítulo de Efecto China en Cooperativa. Habíamos anticipado para la parte final saber lo que viene. Entiendo, Andrés, que estás con un sueño de crear en torno de las artes marciales chinas más importante de Chile. ¿Cómo se ha ido construyendo ese sueño?
3: Sí, mira, la verdad es que mi intención comienza justamente después de haber recorrido varios países y haber tenido la instancia de salir a competir y ver el nivel competitivo que hay afuera, y no solamente el solo hecho de competir, sino que la comunidad que se genera entre las distintas escuelas y la interacción que hay entre las escuelas, los miembros de las artes marciales con la comunidad en general, es increíble, es preciosa. No sé, por ejemplo, en San Francisco, en Estados Unidos, la comunidad china que hay ahí es una de las más grandes fuera de China. Y el Año Nuevo Chino que hacen ahí es algo impresionante. Desfiles, fiesta, cultura por todos lados. Y todas esas vivencias, de alguna u otra manera, me gustaría poder... De alguna otra forma, como sembrar la primera semilla para que acá en Chile también exista eso, digamos, al otro lado del mundo donde se creó el wushu tradicional, el kung fu. Nosotros también podemos hacer estas cosas porque hay gente que le gusta y hay gente que puede hacerlo. De ahí nace esta inquietud de generar un campeonato donde no solamente la gente vaya a competir, sino que exista esta comunidad que te estoy hablando, no solamente, insisto, entre las distintas escuelas, sino que también entre los artistas marciales y la comunidad. Estos primeros acercamientos, yo creo que ya llevamos unos 6-7 años haciendo torneos muy pequeños y especializados. Torneos de sanda, que es boxeo chino, torneos de wushu tradicional, campeonatos de danza león y música tradicional. Todo esto, el año 2025, el año pasado, logramos juntarlo y hacer un primer gran campeonato de artes marciales chinas en el Centro de Deporte Contacto. Ahí llegaron 350 competidores de 5 países distintos y estuvimos 3 días de competencia, que la verdad es que fue algo maravilloso, de verdad, muy, muy, muy impresionante. Todos quedaron muy contentos, la gente que vino, logramos hacer incluso un tour a la nieve para que los extranjeros pudieran conocer no solamente nuestra escuela y las artes marciales chinas que se desarrollan acá en Chile, sino que también aspectos importantes y preciosos de nuestro país. Y eso la verdad es que nos dejó súper contentos, súper motivados para poder volver a realizar este campeonato cada 2 años. La verdad es que es harto trabajo para poder hacerlo todos los años, nos gustaría llegar a eso en algún momento, pero nuestro próximo desafío es repetirlo para el próximo año 2027.
2: Suena desde ya cierto desafiante, el torneo de artes marciales chinas más importante del país. ¿Cuáles son tus pasos también para conseguir apoyo necesario, por ejemplo, desde el ámbito privado, desde otros ámbitos? ¿Y dónde te pueden ver las personas interesadas? ¿En alguna red social, en algún sitio? ¿En qué lugar físico también se puede ver lo que ustedes están realizando permanentemente?
3: Sí, nosotros para el primer campeonato contamos con ayuda de privados, contamos con algunas empresas que nos estuvieron apoyando. Sin embargo, como era la primera instancia, la verdad es que fue un apoyo más bien entusiasta, sin desmerecer como los que nos pudieron ayudar. Sin embargo, para hacer este tipo de campeonato se necesita mucho recurso, porque no basta con un campeonato común y corriente, donde se da vuelta solamente con las inscripciones o quizás con el ingreso público, sino que este tipo de campeonato necesita sí o sí ayuda de privado. Nosotros contamos actualmente con un par de proyectos que están financiados por franquicia tributaria en el IND, donde estamos hoy permanentemente buscando empresas que nos quieran ayudar a través del apoyo con este tipo de proyectos que se cuestionan, o sea, que se costean con franquicias tributarias. Y eso es finalmente lo que nos estamos buscando para poder realizar este sueño, que es hacer un segundo Tianqi, un torneo internacional de artes marciales chinas, para el 2027 y atraer cada vez más público, más escuelas que se atrevan a ir a competir. Muchas veces las escuelas ven muy muy muy a lo lejos, muy distante el ir a competir, porque como te comentaba inicialmente, el Kung Fu no tiene ese norte tan marcado como el Wushu tradicional, el Wushu moderno, perdón, que es deporte puro. El Wushu tradicional tiene otra mirada. Sin embargo, siento yo de que si las escuelas hacen un buen trabajo, las escuelas entrenan duro, las escuelas son muy técnicas, eso nos sirve de mucho que se mantenga en cuatro paredes y si pueden salir a mostrarlo afuera, la verdad es que es muy valioso, no solamente para la escuela, sino que para todos nosotros. Así que también aprovecho hacer el llamado a las escuelas que se atrevan a ir a competir, a mostrar lo que hacen, porque es algo precioso, es algo muy bonito, es algo que a la gente le llama mucho la atención, y si todas las escuelas de Kung Fu, de artes marciales chinas en Chile, nos podemos unir para hacer un campeonato o una reunión finalmente, donde podamos presentarnos entre todos, la verdad es que es un sueño precioso que me encantaría que algún día se pudiera concretar.
2: Le agradecemos por esta conversación a Andrés Tobar Troncoso, director de la Escuela de Kung Fu Folunmen. A todo esto, ¿dónde te encontramos entonces, Andrés, para poder seguir ahí la pista y quienes estén escuchando se interesen en acercarse o también en colaborar con ustedes?
3: Sí, en Instagram o en Facebook, nos buscan como Folunmen, nos van a encontrar ahí de inmediato, sino en la página web www.folunmen.cl. Ahí están nuestros contactos, ahí están los resúmenes también del campeonato, de los eventos que hemos hecho, y por supuesto, si alguien nos quiera cooperar, escucha, más que bienvenidos son, y ahí nos pueden contactar.
2: Muy bien, pues que siga todo bien, suerte también en los desafíos para este gran torneo, Andrés, y que tengas una muy buena semana. Muchas gracias.
3: Muchas gracias, Rafael.
2: Nos vamos, llegamos al final de este capítulo, donde entre otras cosas conocimos la historia de artes marciales y más, 35 años de experiencia del director de la Escuela de Kung Fu Folunmen, Andrés Tobar Troncoso, que estaba nomás recién conversando con nosotros. También te contamos de la organización estudiantil que simula a Naciones Unidas y el interés que ha tenido el estilo chino de diplomacia. Lo conversamos con Pablo Quinlan, fundador y presidente de Moon UNAP, donde se desarrolla precisamente esta historia. Y junto al Instituto Confucio Santo Tomás, hoy estuvimos hablando sobre cómo es la relación hoy en día de las personas en China con sus mascotas. Recuerda, toda la información la puedes revisar cada vez que lo desees en efectochina.cl. Y nosotros acá nos encontramos cada lunes a las 21 horas y el sábado a las 9 de la mañana con capítulos de repetición. Que estés bien. Sai Ye. Adiós.
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13: Son las 10 de la mañana.
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19: En Balneario,
13: son las 10 de la mañana,
19: la hora,
13: un minuto.
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1: Son las 10 de la mañana, 30 minutos.
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1: En Balneario le indicamos la hora.
2: Son las 10 de la mañana, 58 minutos.
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1: Son las 11 de la mañana, 31 minutos.
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3: En Balneario le indicamos la hora.
4: Son las 11 de la mañana, 58 minutos.
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1: En Balneario le indicamos la hora.
2: Son las 12 horas, 58 minutos.
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3: En Balneario, la hora exacta.
4: Es la 1:00 p.m, 29 minutos.
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1: En Balneario le indicamos la hora.
2: Es la 1:58 p.m.
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4: En Balneario, la hora exacta.
5: Son las 2 de la tarde, 29 minutos.
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1: En Balneario le indicamos la hora.
2: Son las 2 de la tarde, 58 minutos.
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3: 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En Balneario, la hora exacta.
4: Son las 3 de la tarde, 28 minutos.
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3: En Balneario le indicamos la hora.
4: Son las 3 de la tarde, 59 minutos.
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0: 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En Balneario, la hora exacta.
1: Son las 4 de la tarde, 30 minutos.
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1: En Balneario le indicamos la hora.
2: Son las 4 de la tarde, 56 minutos.
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0: 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En Balneario, la hora exacta.
1: Son las 5 de la tarde, 33 minutos.
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3: En Balneario le indicamos la hora.
4: Son las 5 de la tarde, 57 minutos.
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1: Son las 6 de la tarde, 33 minutos.
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1: En Balneario le indicamos la hora.
2: Son las 6 de la tarde, 56 minutos.
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0: 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En Balneario, la hora exacta.
1: Son las 7 de la tarde, 32 minutos.
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1: Bueno, creo que el mejor homenaje que podemos hacer a todos los que se han ido es continuar viviendo. Así que va por ustedes y va por ellos también.

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3: En Balneario le indicamos la hora.
4: Son las 8 horas.
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3: En Balneario, la hora exacta.
4: Son las 8 horas 28 minutos.
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1: En Balneario le indicamos la hora.
2: Son las 8 horas 56 minutos.
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